0: 288 vehículos ligeros en México. Esto representa un incremento anual del 8%. La OEA aprobó una resolución que exige elecciones en Nicaragua y la liberación de presos políticos. México sostiene que la situación del país no representa una amenaza para la paz regional. México contra Estados Unidos, la otra cumbre bilateral. El Tri vuelve a la cancha el sábado para enfrentar al equipo de las Barras y las Estrellas. Y tómalo en cuenta, hay pronóstico de lluvias fuertes en las 16 alcaldías de la Ciudad de México. Se esperan precipitaciones de entre 15 y 29 milímetros entre pues esta hora y las 10 de la noche. Además, rachas de viento de hasta 45 kilómetros por hora. Muchísimo tráfico en la capital del país, por cierto. Prudencia y paciencia. Nosotros nos vamos un corte comercial.
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17: El gato. El gato doméstico es un felino fascinante que combina a la perfección elegancia natural, independencia indomable y un magnetismo misterioso que ha cautivado a la humanidad desde el antiguo Egipto. A diferencia de otros animales de compañía, los gatos conservan intactos sus agudos instintos de cazadores solitarios, lo que se refleja en su agilidad superior, su oído hiperdesarrollado y su visión nocturna impecable. Son mascotas extremadamente limpias, que dedican gran parte del día a su aseo personal y demuestran su afecto de maneras sutiles pero profundas, como el reconfortante ronroneo o el suave roce de su cabeza. Su capacidad para adaptarse a espacios pequeños como apartamentos, sumada a su naturaleza silenciosa y pacífica, los convierten en compañeros ideales para la vida urbana moderna, aportando una serenidad única y un toque de misterio al hogar.
16: Caminando por México.
18: Pátzcuaro, Michoacán. Bordeando su célebre lago, este encantador rincón michoacano destaca por sus plazas empedradas, casas de fachadas blancas y tejados de barro. Posee una profunda herencia purépecha que se manifiesta en sus coloridas artesanías y rica gastronomía tradicional. Durante la Noche de Muertos, el pueblo y la isla de Janitzio se iluminan con velas, creando un espectáculo ritual conmovedor.
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0: Regresamos de corte comercial. Son las 6:08 p.m. Muchas gracias por continuar con nosotros aquí en Fórmula Noticias. Hoy 2 de octubre y no se olvida. El 2 de octubre de 1968, el Consejo Nacional de Huelga, conformado por estudiantes de la UNAM, del Politécnico Nacional, del Colegio de México, también de la Universidad de Chapingo, de la Universidad Iberoamericana, de la Universidad La Salle, convocó a una manifestación en la Plaza de las Tres Culturas de Tlatelolco y ahí exigir libertades civiles, el respeto por parte de las autoridades a las autonomías de las casas de estudio, a la Constitución, a la libertad de democracia. Y cuando un estudiante, se apellidaba Vega, hablaba a la multitud, un helicóptero lanzó bengalas. Y a partir de ese momento, todo fue confusión, fue pánico, fue caos. Del edificio Chihuahua, de departamentos, ubicados en el tercer y cuarto piso, francotiradores comenzaron a disparar. Le tiraron a la multitud. Los soldados, los policías que estaban en la plaza no supieron de dónde disparaban, de dónde les llegaba el fuego. Repelieron la agresión, creando un fuego cruzado que hirió y que mató a estudiantes, a obreros, a vecinos, a curiosos, a vendedores, también a policías, también a militares. La metralla continuó, duró casi una hora y de manera intermitente se extendió hasta la madrugada. Miles resultaron heridos, miles fueron detenidos. ¿Cuántos murieron? No se sabe. 10 días después, en Ciudad Universitaria, se inauguraron los Juegos Olímpicos, a los que Díaz Ordaz llamó los Juegos de la Paz. 1968 se inició en un lunes, fue bisiesto, y tuvo la mirada del mundo puesta en nuestro país. País cuyo gobierno, el gobierno entonces, perpetró una serie de crímenes contra la humanidad que hoy, el día de hoy, no se olvidan. Entre ellos, la matanza de Tlatelolco, sucedida, le digo, 10 días antes de la inauguración de los Juegos Olímpicos. Lisbeth Hernández, voy contigo al Zócalo de la Ciudad de México. Llegan integrantes, contingentes de la movilización de la marcha por el 2 de octubre.
3: Así es, Juan, muy buenas tardes, qué gusto saludarte este viernes 2 de octubre desde la Plaza de la Constitución, donde a pesar de que se realiza el mitin que encabeza el Comité del 68, pues ya tenemos también actos vandálicos, fuego tanto en el Palacio de Gobierno como en Palacio Nacional, es lo que observamos en estos momentos, además de pintas y golpes. También son constantes el sonido y el estallido de los cuetones en este momento, que han pues ensordecido el discurso de los representantes del Comité de 68, que en estos momentos, Juan, están alzando la voz para recordar que en México, el día de hoy, no nada más faltan los estudiantes asesinados en 1968, no nada más faltan los 43 de Ayotzinapa, sino en su discurso mencionaron que hoy en México, en el territorio nacional, faltan miles de hombres y mujeres. El reporte que te tengo por el momento es del Zócalo capitalino.
0: Y pendientes contigo, Lisbeth Hernández, allá en el centro de la Ciudad de México, y bueno, estas movilizaciones con motivo del 2 de octubre, en donde, bueno, lamentablemente, como siempre, no falta quien busca desvirtuar la denuncia, la demanda, la conmemoración, el bloque negro, con otras intenciones. Yo agradezco mucho al secretario de Gobierno de la Ciudad de México, a César Cravioto, que nos tome la comunicación. ¿Cómo estás, secretario? Gracias por contestarnos.
4: Bien, Juan, ¿cómo estás tú? A la orden.
0: Muy bien, aquí a 58 años de aquel 2 de octubre, César Cravioto, rápidamente el balance de las movilizaciones el día de hoy. Me informaban que hubo algunos altercados entre algunas personas y policías el día de hoy, pero que no pasó a mayores, ¿es correcto?
4: Sí, al principio cuando se estaban juntando que se veía gente que traía pues algunos artefactos para aventar, para abrir negocios, etcétera, pues la policía trató de quitárselos, pero no pasó a mayores. Ahorita ya tenemos la marcha que ya llegó en su totalidad, están en el Zócalo. Hubo algunos destrozos, 6-7 comercios al paso de la marcha, pero ahorita en general está pues la situación controlada. Ya saben, a veces se van contra las vallas, avientan cosas del otro lado de la valla, pero bueno, aquí estamos atendiendo en la sala de crisis de la Secretaría de Seguridad Ciudadana, viendo las pantallas y dando instrucciones al personal de gobierno y la Secretaría de Seguridad Ciudadana al personal, a su propio personal.
0: Me reportaba mi compañera Lisbeth Hernández. César, creo que escuchaste, secretario, hace unos minutos que están lanzando algunos petardos y bombas de humo allá en el Zócalo capitalino, que ella está pudiendo observar algunos actos de vandalismo. ¿Qué está sucediendo allá y cómo lograr este equilibrio exacto entre respetar la movilización, las denuncias legítimas y actuar a tiempo antes de que ocurran actos de vandalismo o estas afectaciones a comercio, César?
4: Bueno, pues la primera decisión que tomamos es que se enrejaba prácticamente todos los el Palacio Nacional, Catedral, el edificio de gobierno, donde están las joyerías también, pues porque eso genera que no tenga que haber contacto entre la policía y quien busca ahí generar algún tipo de afectación. Y eso pues ayuda. También pedimos que todos los comercios cerraran sus cortinas, también ayuda. Insisto, pudieron abrir 5 o 6, uh-huh, pero el resto de comercios pues no le pasó absolutamente nada. Y lo que queremos es que no se genere ese contacto, esa provocación que quieren siempre algunos, que se dé ese pleito, digamos, entre la policía y los manifestantes. Y como todo, como siempre, la gran mayoría de los manifestantes lo hace de manera pacífica, pues para reivindicar o para exigir justicia ante uno de los hechos más lamentables en la historia de México, que fue la represión de estos jóvenes estudiantes en 1968, pero siempre hay algunos que, claro, pues no van con ese fin, sino van con otros fines.
0: Así es, y precisamente por esto, importante dar a conocer el protocolo específico de los cuerpos de seguridad y los cinturones de paz, sí, para resguardar la integridad física del peatón común, de los participantes en la movilización y de los inmuebles, César, porque ya es que luego pues andan señalando que se usan gases lacrimógenos o que hay uso excesivo de la violencia. ¿Cómo vienen pues preparadas estas personas, los policías de la Ciudad de México, los cuerpos de seguridad, los cinturones de paz? ¿Qué acciones están llevando a cabo? ¿Traen gas lacrimógeno? ¿Ellos tienen armas?
4: Bueno, en efecto, hacemos un protocolo donde acompañamos el equipo de gobierno. Están más de 500 compañeros de la Secretaría de Gobierno con los chalecos naranjas, que son un grupo de acompañamiento para acompañar justamente a quienes van marchando y que no haya problemas ni entre la gente que va marchando ni con transeúntes, etcétera, para que no haya, vuelvo a insistir, contacto entre los manifestantes y la policía. Y eso ayuda mucho porque pues ya fluye mejor la marcha y hay menos, digamos, sensación de que el gobierno está observando la marcha o está que no deja que marchen libremente. Ya solo cuando hay ya una acción pues ilegal, violenta, pues ya se puede acercar la gente de la policía.
0: Ahí está. ¿Y los policías que participan en esta movilización cómo vienen equipados, secretario?
4: No, la policía pues solamente con estos equipo antimotines, uh-huh, nada más, no tienen ningún tipo de arma, pero ahorita no ha habido ningún tipo de contacto, o sea, ni siquiera se ha visto como tal a la policía ya desde que inició la marcha, porque no ha habido necesidad. Se ven los chalecos naranjas, que son, insisto, el área de acompañamiento.
0: César Cravioto, secretario, varias veces me tocó cubrir hace muchos años movilizaciones, marchas, era un común denominador. Como reportero varias veces pues sufrí con el gas lacrimógeno que lanzaban los policías y uno siente que se muere, que no puedes respirar, te duele absolutamente todo, los ojos no los puedes abrir, no, si te echas agua peor se pone la situación. Entonces, ha habido acusaciones en años recientes sobre la utilización de este tipo de gases y bueno, yo he visto de manera personal a quienes lo han denunciado y los síntomas no son para nada de gas lacrimógeno. Los policías hoy traen gas lacrimógeno, traen extintor, que el extintor también puede molestar la vista y por supuesto que no se siente bonito recibirlo, pero ni de lejos es la misma percepción que un gas lacrimógeno.
4: Sí, traen extintores porque sí, luego hay quien avienta artefactos que son explosivos, que generan lumbre, y obviamente la policía trae extintores, pero los extintores casi siempre se llenan con la presencia de la Comisión de Derechos Humanos para que justamente se vea que es polvo de extintores y no es otra sustancia. Entonces eso ya, ese protocolo se hace cada vez que hay una marcha de este tipo.
0: Muy bien, secretario. Estoy viendo imágenes del Zócalo en este momento. ¿Se alcanza a apreciar algo de humo? ¿Qué será ese humo? ¿Son petardos que están lanzando los integrantes del Bloque Negro u otras personas? ¿Es una fogata? ¿Es extintor de fuego? ¿A qué se deberá?
4: Sí, son justamente petardos que hace que se flamables, que hacen que se genere justamente pues que haya lumbre, ¿no?
0: Claro.
4: Y para eso los policías pues la echan los extintores y también por eso se ve humo. Entonces, bueno, así vamos a estar un buen rato. Yo calculo que por lo menos tal vez un par de horas más, ¿no? En este aventar petardos, hacer que no se incendie, tratar de tirar las vallas. Bueno, pues eso es lo que hay que aguantar y bueno, pues,
0: y está
4: es muy importante justamente aguantar. Está previsto. Pues, por eso insisto, preferimos poner vallas,
0: claro,
4: que haya contacto, ¿no?
0: Claro, pues secretario, muchísimas gracias, César Cravioto, pendientes. Hablamos pronto.
4: Aquí estamos a la orden.
0: Gracias, secretario de Gobierno de la Ciudad de México. Nosotros nos vamos a un corte comercial.
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25: Impulsa los derechos sociales y el fortalecimiento de la soberanía, con reformas que recuperan la dimensión social de la Constitución y los derechos de la población, como el acceso a la salud y a la vivienda digna, señaló la presidenta Claudia Sheinbaum.
26: El pueblo de México en todas sus transformaciones ha generado derechos sociales, fortalecimiento de la soberanía, de la república, de la democracia y de la justicia social. La cuarta transformación hace una serie de reformas que generan nuevos derechos sociales, la salud reconocida de nuevo como derecho, la vivienda reconocida como derecho, es decir, recupera la dimensión social en la Constitución de la República. Eso es lo que ha habido en este periodo. Pues yo le llamo que es el periodo del constituyente de la cuarta transformación.
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0: Regresamos de corte comercial, son las 6:23 p.m. Muchas gracias por continuar con nosotros aquí en Fórmula Noticias. 2 de octubre y movilizaciones en conmemoración de la matanza de Tlatelolco, 50 años de aquel 2 de octubre de 1968. ¿Qué es lo que sucedió? No es exclusivo el 2 de octubre, no es solo la matanza de Tlatelolco, es un síntoma de un momento que marcó un antes y un después en la vida de nuestro país. El 22 de julio de aquel año, en 1968, grupos de estudiantes de la Boca 2, de la Vocacional 2, algunos estudiantes del Instituto Politécnico Nacional se enfrentaron a una riña. una riña con alumnos de la Ochoterena, de la prepa Ochoterena de la UNAM. La razón, mire usted, cualquiera que haya sido, se detonó por una rivalidad de fútbol. Los alumnos de las vocacionales apedrearon la fachada de la preparatoria Ochoterena. Al día siguiente se dio la respuesta por parte de los alumnos de la Ochoterena, quienes apedrearon la fachada de la Boca 2. Y la riña, bueno, esta se extendió hasta la calle y entonces es que llegan los granaderos y reprimen a los estudiantes y violentan sus derechos y también los de las instituciones académicas porque invadieron la vocacional 8 con la intención de ahí reprimir a los alumnos que se habían resguardado. Alumnos y profesores de varias escuelas suspendieron debido a esto y en señal de protesta sus labores. Entonces la fuerza pública entró a varias escuelas con la consigna de, según sus propias palabras, combatir, escuche usted cómo les dijo la autoridad a los estudiantes, enemigos pertrechados. Una de estas escuelas fue la preparatoria 1, San Ildefonso, y para entrar en ella de plano destruyeron su puerta, además patrimonio de estilo barroco, tallada durante el virreinato en el siglo XVIII con un bazucazo, el tristemente célebre bazucazo de San Ildefonso, que consigo pues no solo trajo la destrucción de la puerta, sino violencia, muchos detenidos y bueno, hay reportes de 10 muertos entonces debido a la explosión. Horas más tarde, el rector de la UNAM, Javier Barrosierra, izó la bandera a media asta en señal de duelo y además exigió a las autoridades que se respetara la autonomía universitaria y que se liberara de manera inmediata a los detenidos en San Ildefonso. Ya fue el 27 de agosto cuando se llevó a cabo aquella marcha del Museo de Antropología al Zócalo, en el que varios integrantes gritaron, pues a coro, insultos al entonces presidente Gustavo Díaz Ordaz. Y una vez que llegó la manifestación a la Plaza de la Constitución, pues algunas personas bajaron de las tabanderas de ahí, la bandera nacional, y en su lugar que colocaron la de Huelga. La marcha se convirtió en plantón y bueno, muchos decidieron quedarse ahí para esperar una respuesta del gobierno. Y sí hubo, ¿eh? El gobierno respondió en la madrugada ¿con qué? Con tanques y con tropas, con infantería y desalojaron con violencia el Zócalo. El 13 de septiembre se llevó a cabo otra marcha, la del silencio. De acuerdo a los estudiantes, ese silencio fue más elocuente que las palabras que acallaron las bayonetas. El Senado ya había dado su apoyo al presidente para que dispusiera del ejército en la defensa y la seguridad interna y externa de México cuando fuera preciso. El Congreso, encabezado entonces aquel Congreso por don Luis Farías, que después fue gobernador en Nuevo León. 5 días después el ejército invadió CU, escuche usted, y también el casco de Santo Tomás. Se retiró el 1 de octubre y el 2 de octubre, como le decía, integrantes del Consejo Nacional de Huelga en una movilización fueron masacrados. Les dispararon desde el edificio Chihuahua. Voy rápidamente al Zócalo capitalino con mi compañero Ulises Soriano, 58 años de estos hechos. Hay una movilización y el Bloque Negro está lanzando petardos. Ulises.
2: Efectivamente, Juan, en estos instantes se lleva a cabo una refriega por parte de estos integrantes del Bloque Negro que han lanzado petardos desde hace más de 10 minutos. Asimismo, han estado lanzando pues fuego contra estas vallas metálicas, donde pues podemos ver que se está también dando un poco de contención por parte de elementos del equipo metropolitano, sobre todo por estos extintores que hemos visto salir. Déjame decirte, Juan, que ha sido una marcha muy intensa, sobre todo por este lanzamiento de petardos hace unos instantes. Antes también fuimos testigos de cómo en el Palacio Virreinal, donde despacha la jefa de gobierno, también se registró una refriega importante por parte de estos jóvenes, que incluso uno de ellos terminó lesionado y pues fue atendido por el Escuadrón de Rescate y Urgencias Médicas, luego de que, de manera preliminar, se habla de que le explotara uno de estos petardos en una de sus manos. Fue cargado por integrantes de este escuadrón y lo llevaron hacia la calle de 20 de noviembre, donde está recibiendo atención. Mientras tanto, Juan, lo que podemos escuchar es cómo pegan los petardos y también cómo se está haciendo pues esta manifestación a través del sonido contra las vallas metálicas que rodean el Palacio Nacional, así como la Catedral Metropolitana. Son las imágenes de Aldo Reyes y también de Cristian Ramírez, quienes pues han estado al pie del cañón, sobre todo con esta intensidad que se ha desatado desde hace unos minutos. Y como lo dices, Juan, pues esta manifestación conmemora el 58 68 aniversario de aquel movimiento que fue sofocado de manera violenta durante el 1968, el 2 de octubre, por parte de estos elementos del escuadrón del Batallón Olimpia. Juan, prácticamente se ha nublado ya esta zona del Palacio Nacional, prácticamente enfrente de la puerta central, donde pues en estos instantes también ya la bandera ondea a media asta por esta masacre del 2 de octubre. En tanto, se ha comenzado ya poco a poco a despejar esta plancha para poder dar desalojo mientras el bloque negro continúa haciendo lo propio, Juan.
0: Ahí está, buscan provocar, no lo van a encontrar, no van a conseguir provocar a la autoridad. Y bueno, pues ahí tiene usted una de las razones por la cual fue protegido el patrimonio allá en el Zócalo capitalino ante estos hechos. Muchas gracias, Ulises Soriano. Cuídate, ¿eh? Estamos pendientes y en comunicación.
2: Continuamos pendientes, Juan. Muy buena noche.
0: Muy buena noche, Ulises Soriano. Y bueno, vamos del Zócalo capitalino hasta el estado de Jalisco, porque, como le informaba yo, hace unos momentos se dio una detención importante. No es una detención menor. Se trata de la detención del capitán, un sujeto involucrado en el delito de delincuencia organizada en modalidad de robo de hidrocarburos, es decir, de huachicol. Voy contigo, Uzi Toledo, Miguel Ángel Solano Ruiz, el capitán o el capitán Sol o el Mike fue detenido en Zapopan esta madrugada.
5: Qué gusto saludarte, Juan. Es correcto, este capitán de corbeta retirado de la Secretaría de Marina, señalado por su probable participación en delincuencia organizada con fines de cometer delitos en materia de hidrocarburo, fue detenido esta madrugada y noche en Zapopan, lo que también pues fue el resultado de un operativo conjunto entre la Secretaría de la Marina, la Fiscalía General de la República y la Secretaría de Seguridad y Protección Ciudadana, luego de cerca de 300 días de trabajos de investigación e inteligencia, lo que informaron. De acuerdo con las investigaciones, Miguel Ángel N. o el Capitán Sol habría sido un operador relevante de la red conocida como Los Primos, vinculada con los hermanos Farías Laguna, y presuntamente habría facilitado el ingreso irregular de combustible mediante embarcaciones y documentación aduanera en puertos como Tampico y Altamira. El exmarino, quien pasó a retiro en 2018, fue trasladado al Penal Federal de Máxima Seguridad en el Altiplano, en el Estado de México, donde quedó a disposición de un juez federal por la causa penal 325-2025, Juan.
0: Muchas gracias, Susi Toledo. Importante, muy importante detención se lleva a cabo allá en tu estado, en Jalisco, en Zapopan, el capitán, y bueno, relacionado con delitos de robo de hidrocarburos de huachicol. Gracias, Susi, muy bonito viernes. Como siempre, te mando un abrazo.
5: Un abrazo de vuelta, Juan. Muchísimas gracias.
0: Y gracias a ti. Y como nos lo adelantaba mi compañero Uzi Toledo allá en Jalisco, fue trasladado este sujeto, Miguel Ángel Solano Ruiz, el Sol o el Capitán Sol, al penal del Altiplano, donde está mi compañero Juan Antonio Jiménez. Ya fue ingresado, ¿verdad, Juan Antonio, este sujeto?
6: Así es, Juan, gracias. Muy buenas tardes. La Fiscalía General de la República trasladó al penal del Altiplano a Miguel Ángel Solano Ruiz, alias el Capitán Sol o el Mike, quien fue detenido por elementos de la Secretaría de Marina en Zapopan, Jalisco, como resultado de trabajos de investigación y análisis de información técnica en una operación coordinada por autoridades federales. En el operativo participaron elementos de la Secretaría de Marina en coordinación con la Fiscalía General de la República y la Secretaría de Seguridad y Protección Ciudadana. El detenido contaba con una orden de aprehensión por su probable participación en el delito de delincuencia organizada con fines de cometer ilícitos en materia de hidrocarburos. Solano Ruiz es señalado por la FGR como presunto intermediario del almirante Manuel Roberto Farías Laguna y de su hermano, el contraalmirante Fernando Farías, en las investigaciones relacionadas con el denominado huachicol fiscal. De acuerdo con la investigación, Miguel Ángel Solano presuntamente enviaba a funcionarios de la aduana de Tampico sobornos por 1,750,000 pesos por cada embarcación de combustible que permitían descargar en dos recintos fiscales. Los señalamientos forman parte de la investigación por delitos relacionados con hidrocarburos y delincuencia organizada, por lo que existía ya una orden de aprehensión en su contra. Cabe destacar que este fin de semana se va a llevar a cabo la audiencia inicial en contra de este marino en retiro. Juan, el reporte.
0: Ahí está Juan Antonio Jiménez, muchas gracias por tu reporte.
6: Gracias, buenas tardes.
0: Bueno, con esto vamos con más información. Una investigación sobre la distribución sobre fabricación de cigarros ilícitos de contrabando llevó a cabo Un cateo en Huixquilucan, en el Estado de México, 60 toneladas de cigarrillos ilícitos fueron decomisados. Hay detenidos, 4 al menos, 2 de ellos canadienses. David Galván, voy contigo y el reporte.
7: ¿Qué tal? Buenas tardes. Si se trata, Juan, de una operación de la Secretaría de Seguridad y Protección Ciudadana con el Gabinete de Seguridad, que bueno, pues en este municipio del Estado de México encontró una bodega donde había toda una estructura de maquila ilegal de cigarrillos apócrifos. Esta infraestructura completa para fabricar, empaquetar y distribuir cajetillas que simulaban ser mercancías de marcas registradas. Las dependencias de Seguridad Federal, a partir de esta información provista por el Centro Nacional de Inteligencia, cumplimentaron una orden de cateo en el inmueble del municipio mexiquense de Huixquilucan, donde se detuvo a 3 personas, 2 de ellas de nacionalidad canadiense, identificados como Matthew Russell Montour, de 49 años, y Elot y Elion Benchimol, de 46. Como parte del operativo, los agentes de Defensa Marina, la Secretaría de Seguridad, la Guardia Nacional y la Fiscalía General de la República aseguraron 4 máquinas para la confección de cigarrillos apócrifos, además de 2 millones de cigarrillos terminados, 293 cajas de filtros, 98 cajas de tabaco, 32 cajas de cigarrillos no terminados, 80 charolas de cigarrillos y 170 con unas 102 mil cajetillas de cigarrillos ilegales que...
0: Gracias, David Galván. Bueno, 3 detenidos, 2 de ellos canadienses. Nos vamos a un corte comercial.
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9: ¿Te imaginas que tu trabajo fuera cumplir prácticamente cualquier petición de una persona millonaria? Para Olivia Fernie, esto es una realidad. Olivia es una creadora de contenido canadiense y trabaja en una agencia especializada en viajes de lujo. Su trabajo va mucho más allá de reservar hoteles. Se encarga de resolver prácticamente cualquier cosa que sus clientes necesiten. Ha conseguido un Mercedes Brabus rosa para un cumpleaños, una Birkin de Hermes valuada en $75,000. Consiguió el croissant más grande del mundo y hasta replicó para un cliente un platillo en Dubái de un restaurante específico de Miami. Estas historias la hicieron viral en redes, donde muestra cómo viajan los millonarios y qué están dispuestos a pagar por tenerlo todo al alcance de una llamada.
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10: Las jirafas tienen la lengua de color azul oscuro para evitar quemaduras solares mientras comen hojas de los árboles altos.
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12: Protección Civil advirtió que el huracán Rachel categoría 2 provocará lluvias intensas, vientos y oleaje elevado en Baja California Sur, además de olas de hasta 3 metros en Sinaloa, Nayarit, Jalisco y Colima, por lo que exhortó a la población a mantenerse atenta. El gobernador de Puebla, Alejandro Armenta, inauguró la remodelación de infraestructura y equipamiento del Instituto de Seguridad y Servicios Sociales de los Trabajadores al servicio de los poderes del Estado, con una inversión de más de 440 millones de pesos que busca garantizar servicios médicos a 160 mil derechohabientes. El Fondo Monetario Internacional advirtió que la deuda bruta del país alcanzará el 62.1% del Producto Interno Bruto este año y el 62.9% el próximo año, por lo que recomendó aplicar una política fiscal más ambiciosa para asegurar su descenso.
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0: Regresamos de corte comercial, son las 6 de la tarde con 38 minutos. Muchas gracias por continuar con nosotros aquí en Fórmula Noticias. El Partido Morena conmemora 15 años hoy de su creación. Y la presidenta del partido, Ariadna Montiel, bueno, destacó el recorrido del Partido Movimiento desde su constitución como asociación civil en 2011 hasta su registro como partido político en 2014. Y bueno, Sara Pablo, voy contigo con el reporte. Hizo un balance del Partido Movimiento la dirigente nacional Ariadna Montiel.
3: Así es, Juan, ¿cómo estás? Muy buenas tardes. La dirigente del partido de Morena, Ariadna Montiel, señaló que en este 15 aniversario se recuerda que Morena nació desde abajo, en las plazas, en las calles, las comunidades y los hogares. Sostuvo que frente al modelo neoliberal que concentró las decisiones en unas cuantas manos, la 4T recuperó el principio esencial de la democracia que el pueblo participó.

0: por lo que, bueno, pues sostienen este cambio ha dado ya resultados. Y bueno, recuerda que durante años Andrés Manuel López Obrador recorrió el país, articuló estas demandas del pueblo en un proyecto de nación, y de ese recorrido, del encuentro con las comunidades, salió este movimiento de Regeneración Nacional. En el 2018, sostienen, más de 30 millones de mexicanos llevaron a López Obrador a la presidencia y abrieron una nueva etapa en la historia, y este proceso continúa bajo el liderazgo de la presidenta Claudia Sheinbaum, que construye el segundo piso de la transformación con nuevos derechos, bienestar, justicia social, prosperidad compartida y defensa de la soberanía. El reporte que tengo, Juan.
1: Gracias, muchas gracias, Sara Pablo, por tu reporte. Que tengas bonita tarde.
0: Gracias, buenas tardes.
1: Buenas tardes, vamos con otros temas. Y son temas de la Ciudad de México y son temas importantes, tienen que ver con derechos. Garantizar que niñas, que niños, que adolescentes de padres que por la razón que sea decidieron ya no estar juntos, reciban una pensión alimenticia. Algo que desgraciadamente y en pleno siglo XXI suele ser en demasiados casos un reto, así como lo escucha. Yo agradezco enormemente a la diputada en el Congreso de la Ciudad de México, Cecilia Vadillo, diputada por Morena, que nos acompañe aquí porque está impulsando reformas justo para garantizar este derecho. Cecilia, bienvenida, diputada.
2: Muchísimas gracias, ¿cómo estás? Buenas noches, buenas tardes, un saludo a todos los que nos escuchan.
1: Y esta reforma, iniciativa de reforma, es algo que uno pensaría que ya está en la ley, ¿no?
2: Es un paquete de iniciativas que traemos, son cuatro iniciativas. Porque lo que sucede en este momento es que a las mujeres que quieren separarse, divorciarse, se les hace una batalla cuesta arriba con el sistema de justicia. Uh-huh. Es muy complicado que les den la pensión alimenticia. Actualmente solamente uno de cada cuatro niños de padres divorciados recibe la pensión alimenticia. Solamente el 30% de los niños reciben la pensión alimenticia, de los niños y las niñas, y se vuelve pues muy complicado que les den pensiones alimenticias justas. También uh-huh. hay un problema de que muchos hombres lo utilizan como una forma de violencia vicaria, es decir, no le voy a dar pensión a los hijos, entonces no te puedes separar de mí, porque además los hijos, las hijas van a vivir mal, no van a poder ir a asistir a la misma escuela, no van a poder tener el nivel de vida si te separas. Entonces, muchas mujeres aguantan mucho tiempo violencia en su matrimonio para proteger a las infancias, o las amenazan una vez que ya hay un proceso de divorcio.
1: Sí.
2: Y esto es porque la ley la hicieron hace muchos años, la hicieron hombres y pues no metieron el otro lado, y hay muchos huecos que hemos encontrado en el Código Civil.
1: Es lo que permite, es la pregunta. Uno se imaginaría que estos derechos ya están garantizados y estas obligaciones pues ya están estipuladas en la ley. No está estipulado en la ley que cuando una pareja se divorcia debe de garantizarse la pensión alimenticia de los menores de edad.
2: Hay mil huecos en la ley. O sea, hay mil huecos.
1: O sea, sí. Entonces, lo dice la ley.
2: La ley lo dice, pero tiene miles de huecos, entonces puede ser que alguien pueda, también es otra iniciativa que proponemos para evadir el fraude de pensión alimenticia, que es muy común, es decir, que los padres pues presentan algunos tickets o dicen, no, yo no tengo trabajo, o presentan cosas de que están endeudados, alguien les presta, hay muchos prestanombres para fabricar que no tienes un trabajo, que no tienes dinero, y simular que tu ingreso es mucho más bajo de lo que es en realidad. Ajá. Luego también, pues la pensión no te dice cuánto debe de ser. Entonces alguien, el juez puede decir, no, pues es muy poquito. Y entonces hay casos en los que yo he visto en territorio que les dan 200 pesos a la semana, 300 pesos. O sea, no, la ley no te dice de cuánto debe de ser. Hay muchas maneras de evadirlo. Por ejemplo, otra iniciativa que traemos es
1: Perdón. Vas directo a los artículos 308 y 400. 16 del Código Civil. Uh-huh. ¿Qué exactamente planteas como nuevo rubro obligatorio? Es decir, me dices, hay huecos, no se cumple la ley, sí lo establece, pero hay varios mecanismos a través de los cuales se incumple. Entonces, pregunta es, ¿qué es lo que incluye tu iniciativa?
2: En este caso, para proteger a la niñez, en esta te digo que son cuatro, pero en esta específicamente lo que establecemos es que tienen que mantener el mismo nivel de vida, es decir, que la pensión que el padre debe de garantizar que puedan mantener el nivel mismo nivel de vida. Pues justamente es lo que se tiene que acordar en reglamentos,
1: o sea,
2: y todo.
1: Si pero, va a una por escuela, ejemplo, que no lo
2: si va a una
1: de escuela,
2: escuela que no amenace con cambiarlo de escuela,
1: que no los cambie de domicilio.
2: Actividades extracurriculares, o sea, actividades extracurriculares y el tema de la educación, y quizá, pues ya dependerá de cada familia, pero de entrada, el tema de la alimentación, lo que, o sea, que no haya esta extorsión de parte.

0: parte de los padres o esta amenaza hacia las infancias, porque al final es una forma de violencia vicaria que es muy común y que al final, que te repito, pues en el matrimonio aportaba 50% y se divorcian y hay papás que nada más dan 200 pesos a la semana para mantener a los hijos. Entonces, en otros países existe un índice, que digamos que esto sería un ideal, en otros países hay índices que te dicen, bueno, esto es lo que tiene que tener como mínimo de acuerdo a un tabulador. En México todavía no llegamos ahí, pero estamos poniendo esta primera semillita para garantizar justicia en el tema de las pensiones alimenticias.
1: ¿Tu proyecto le otorga alguna facultad a la autoridad judicial para que pues pueda investigar el flujo real de ingresos de los padres y entonces a través de ello determinar una pensión que sí que sea justa y que sea acorde a estos ingresos?
0: A ver, el tribunal ya lo tiene, ya lo tiene. El tema
1: pero
0: es
1: no
0: que
1: lo hace.
0: Hay muchísima corrupción. En el tema de las pensiones alimenticias hay una corrupción brutal. Por eso también
1: la iniciativa otra iniciativa busca que decía, atender eso.
0: Hay otra iniciativa, te digo, es un paquete
1: okay,
0: de cuatro.
1: Ahora sí viene
0: la otra es para el tema del fraude, que te digo, a quien ayude a encubrir los gastos de un padre, a quien ayude a simular el tema de cuánto ganan, porque te digo que eso es, o sea, el tribunal investiga y hay muchas maneras para que pues falsifiques los documentos y dices, no, pues yo en realidad gano un tercio de lo que en realidad gana. No sé si me dé a entender.
1: Sí, sí.
0: Entonces, eso ya lo estamos también tipificando. Y también tenemos otra parte en la que, otra iniciativa, que lo que dice es que al momento de dividir los bienes en un divorcio, también se considere el trabajo de cuidados. Que, es decir, porque ahorita si una persona, pues solamente, bueno, no solamente, si una persona trabaja en el hogar, cuida a los hijos y se dedica a todo el trabajo doméstico, pues al momento de dividir los bienes no se le considera como una aportación económica al matrimonio y se vuelve muy difícil de acreditar.
1: Okay.
0: Entonces también esa es otra iniciativa que traemos y traemos una última que tiene que ver con el concubinato, porque quien no se casa también tiene derechos y ahorita...
1: Pero igual, eso está establecido en la Constitución de la Ciudad de México, ¿no?
0: Pero el concubinato tiene mil trabas y seguro que nos está escuchando lo sabe, o sea, para acreditar, o sea, el concubinato...
1: Es un asunto de armonización, por lo visto, no exclusiva, pero generalmente, porque, a ver, el concubinato está reconocido por el Código Civil... En la Ciudad de México.
0: El problema es cómo están escritos. El problema es que, o sea, los reconocen, pero están escritos de una manera que se vuelve sumamente sencilla para los jueces, para quien otorga las pensiones, o sea, que las personas lo acrediten. Entonces te dicen, no, pues sí tienes hijos, pero no viviste juntos. No me puedes comprobar que viviste 2 años juntos. Oye, pero tengo hijos y estuve con él. Sí, pero necesito que me compruebes que durante 3 años no se separaron y vivieron juntos todo el tiempo. Entonces, si tu pareja se iba de viaje, si te enfermaste, si un rato viviste con tu mamá, con tu papá, ya no se acredita el concubinato, a pesar de que haya hijos. Entonces, en el caso del concubinato, lo que estamos buscando es que lo que se tome en cuenta sea el proyecto de vida. O sea, que haya la intención de un proyecto de vida en común. Porque, te repito, Juan, o sea, estos temas están en el Código Civil, pero están planteados de manera que es muy sencillo evadir responsabilidades.
1: ¿Cuál es el estatus ahora de estas
0: iniciativas? Las estamos presentando, ya presentamos la última esta semana, y ahora vamos a empezar pues todo un análisis para poder avanzar en estos temas. Repito,
1: para que la mamá que
0: colectivos
1: nos está escuchando y que está pasando un proceso de divorcio o ya lo pasó y no está recibiendo la pensión que por ley merecen tanto ella como los niños, los pequeños que son el interés supremo, pues estén pendientes de cómo se discute. Y muy importante, ¿cómo va a intervenir esta iniciativa para castigar esto? Sí, como una deuda, pero también como violencia vicaria.
0: Así es.
1: Porque estamos ya del otro lado, si así se logra, ¿eh?
0: Totalmente, totalmente. Yo creo que la violencia vicaria es un tipo penal, pero es un tipo penal que justamente está acompañado de marcos legales, de leyes que están diseñadas para agredir a las madres que piden un divorcio. Todo el entramado, no es solamente el tipo penal de violencia vicaria, sino que todas las leyes civiles generan violencia vicaria a través de todos estos huecos que hay en la ley. Entonces, para erradicarla, tenemos que revisar y sobre todo platicar con las madres. Nos hemos sentado con muchas mujeres que se están divorciando, con muchas madres. Estas iniciativas vienen de colectivos. Esta salió del colectivo Botiquín Violeta y México Igualitario, pero las otras que te platiqué salieron de Madres Libertarias. Es decir, son experiencias de madres que se han enfrentado al sistema de justicia y que han batallado enormemente y que queremos que esto no se vuelva a repetir.
1: Vamos a estar pendientes de la discusión. Muchísimas y no veo gracias, yo Juan. Ningún motivo para que tuviese algún tipo de traba o complicación en el Congreso de la Ciudad de México. Ojalá y se resuelva rápido, que no se vaya a ir al cajón, diputada Vadillo.
0: No, ahí estamos.
1: Porque, bueno, estamos hablando del interés supremo, que es el de los menores.
0: Así es. Muchísimas gracias.
1: Gracias a ti, diputada Cecilia Vadillo, en el Congreso de la Ciudad de México. Y con esto vamos con otros temas, vamos con temas económicos. Automóviles. Se vendieron automóviles ligeros en septiembre de este año, 129,288. Estamos hablando de un incremento del 8% con respecto a septiembre del año pasado. Es decir, se están vendiendo más coches en México. Jenny Valencia, voy contigo y el reporte.
2: Así es, Juan, comentarte que agarra velocidad la venta de autos en nuestro país. El INEGI dio a conocer que aumentó 8% la comercialización anual de vehículos nuevos en México durante el mes de septiembre, al comercializarse 129,288 autos ligeros, al presentar el avance de resultados de registro administrativo de la industria automotriz de vehículos ligeros. El INEGI resaltó, Juan, que en el periodo de enero a septiembre de este año se reportó la venta de 1,144,002 vehículos, lo que representó un aumento de 5% respecto al mismo periodo del año pasado. Números positivos, Juan, que se espera mantengan esta tendencia hacia el cierre de este año. Ese es el reporte, Juan.
1: Gracias, muchas gracias, Jenny Valencia, y también gracias, como cada semana, Luis Miguel González, director editorial del periódico El Economista, por acompañarnos. ¿Cómo estás, Luis Miguel? Viernes de heladas, y yo te saludo con muchísimo gusto.
3: Con mucho gusto y mucho frío, Juan. Buenas noches.
1: Mucho frío, te digo, heladas. Oye, Luis Miguel, ¿cómo ves este incremento en la venta de vehículos ligeros en México? No es menor, ¿eh? Estamos hablando de un incremento importante con respecto a septiembre del año pasado. Es 8%, Luis Miguel.
3: Es 8% y al ritmo que va, se rompería el récord de ventas para un solo año. El récord anterior es 2016 y es un poquito más de 1,600,000 coches. Al ritmo que va, sería la mayor venta de autos en un periodo de 12 meses, Juan.
1: ¿A qué se debe esto, Luis Miguel González? Es importante conocer por qué se están comprando coches nuevos, sobre todo porque hay un mercado muy importante y para muchas personas muy atractivo de automóviles usados, no tan viejos, con pocos kilómetros. Además, los coches el día de hoy pues están hechos con más controles de calidad. No es como antes, que era como un albur comprar un coche usado. Ya no lo es tanto. ¿A qué se debe este incremento? ¿Tiene que ver con los créditos, que también los tienen los coches usados? ¿Tiene que ver con disminución de precios? ¿Tiene que ver con confianza en el mercado?
3: En primer lugar, para comprar un coche se necesita confianza y capacidad adquisitiva. Hay un mercado de créditos que se ha vuelto muy competitivo. Hay mucho más oferta de coches. Pero yo diría, fundamentalmente, tenemos consumidores que tienen suficiente confianza como para echar el compromiso de comprar un bien, vamos a decir, de consumo duradero. No se compra coche todos los años. En términos generales, de todos los indicadores de consumo, es el que mejor está. No hay un rubro en donde estemos viendo un comportamiento consistentemente bueno a lo largo del año como es este. Bueno.
1: ¿Qué implicaciones, si es que las hay, tiene este incremento de venta de automóviles en México con las negociaciones que se están llevando a cabo con nuestro principal socio comercial, que son los Estados Unidos?
3: No son tantas, porque buena parte de la negociación con Estados Unidos, recordarás, está más enfocada a el papel de México en la cadena de producción de América del Norte. ¿Qué me parece que es relevante? Pone en perspectiva la importancia del mercado interno de México. Cuando se habla de industria automotriz, pocas veces Estados Unidos pone en la mesa la cantidad de coches que se venden en México, la importancia que puede tener o llegar a tener el mercado interno mexicano.
1: Luis Miguel González.
3: ¿Dónde sí tiene impacto?
1: O sea, ¿en dónde sí tiene impacto?
3: En empleo, en mucha gente en México vive alrededor de la industria automotriz. Entonces yo diría, es buena noticia para el millón de personas que sí trabaja en esta industria, que está en aproximadamente 16 ciudades en producción o distribución grande.
1: Ahí está Luis Miguel González, muchísimas gracias, director editorial del Economista. Te mando un abrazo, muy bonito fin de semana.
3: Abrazo fuerte, Juan.
1: Oye, ¿y van a jugar México y Estados Unidos? ¿Quién gana en fútbol? O sea, no tema comercial.
3: México.
1: Ahí está. Gracias, Luis Miguel González. Y con esto, rápidamente, usted que nos escucha en la zona metropolitana del Valle de México, tome sus precauciones porque se pronostican lluvias. Pueden ser intensas en algunas zonas, también caída de granizo y vientos muy fuertes. Raquel Flores, el reporte, voy contigo siempre, pues ya a estas horas, desde hace meses, con tu impermeable y tu paraguas, Raquel.
4: Ese no me lo quito, Juan. Muy buenas tardes. Sí, hay alerta amarilla en la Ciudad de México este viernes, y es que las lluvias iniciaron desde temprano, desde las 2 de la tarde, y se espera que hasta las 10 de la noche. Por ello es importante tomar precauciones, Juan, a todas las personas que nos escuchan. Ya saben, cubrirse, llevar paraguas, evitar arrojar grasas al drenaje y utilizar paraguas. Hay que conducir con mucha precaución y seguimos pendientes porque las lluvias no nos dejan todavía descansar, Juan. Así que impermeable, paraguas y mucha precaución para esta noche de viernes. Feliz fin de semana, pero también mucho cuidado, Juan. Este es el reporte.
1: Ahí está. Bueno, se pintan las 16 alcaldías de la Ciudad de México de color amarillo por la alerta por lluvias y posible caída de granizo, además de vientos fuertes de 15 a 29 milímetros. Gracias, muchas gracias. Raquel, que tengas muy bonito fin de semana.
4: Igualmente, Juan, muy buenas tardes. Buenas tardes a todos.
1: Muy buenas tardes. Y bueno, nosotros con esta información nos vamos a ir a una muy breve pausa, pero no se vaya porque al volver, mucho, pero muchísimo que darle a conocer aquí en Fórmula Noticias.
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15: El polémico comercial de Sidney Sweeney puede que sea la estrategia de marketing más rentable del año, y los que más lo odiaron fueron los que más ayudaron. Nubig es una startup fundada hace poco tiempo que entra a un mercado dominado por dos gigantes, así que necesitaba una estrategia distinta que no fuera lana para publicitarse. Y por eso es que se asoció con Sidney Sweeney, porque no es la primera vez que Sweeney lo hacía. Recordarás aquella campaña American Eagle, polémica también, que logró que las acciones de la empresa subieran un 30% en un día. Ahora, ¿qué pasó? Decenas y decenas de atletas mostraron su indignación en redes, pero lograron también justo lo que Novik quería que hicieran. Millones de menciones gratuitas. Pasaron del lugar 50 al 11 en la App Store y lograron más búsquedas que Donald Trump y la guerra de Irán en 7 días consecutivos. 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
16: Cuida lo que comes.
17: Tazón de quinoa y vegetales. Combina una base de quinoa cocida con brócoli, zanahoria y pimientos asados a la parrilla. Añade un toque ligero de salsa de soya baja en sodio para sazonar. Es un platillo vegetariano completo, rico en fibra y energía.
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19: El monte Everest sigue creciendo aproximadamente 4 milímetros cada año debido a la colisión continua de las placas tectónicas asiáticas.
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23: Son las 7 de la tarde, soy Juan Becerra Costa. Estamos en Fórmula Noticias y le voy a dar a conocer los sucesos más importantes, más destacados del país y del mundo ocurridos hoy, viernes 2 de octubre. 2 de octubre no se olvida. A 58 años de la masacre de Tlatelolco, la presidenta Sheinbaum reafirmó que el Estado no debe volver a reprimir a los movimientos sociales. Señaló a Gustavo Díaz Ordaz como principal responsable.
24: Entonces, nuestra solidaridad siempre a quienes vivieron ese momento, a sus familiares, y nunca más una represión del Estado a un movimiento social.
23: Inició la marcha conmemorativa del 2 de octubre. Autoridades reforzaron filtros de seguridad en el primer cuadro de la Ciudad de México. Previo a las movilizaciones se reportaron incidentes entre policías y jóvenes. Esto en las inmediaciones del Metro Tlatelolco. Y bueno, me enlazo al Zócalo Capitalino con mi compañero Ulises Soriano. Él llegó desde ahí temprano. Varios contingentes participantes en esta marcha por el 2 de octubre se dieron cita en el Zócalo Capitalino y lamentablemente no faltaron los provocadores, los infiltrados del bloque negro que llegaron con la intención de violentar esta manifestación pacífica, conmemorativa. Ulises Soriano, voy contigo y el reporte, compañero.
25: Efectivamente, Juan, en estos momentos aún continúan estas agresiones a las vallas que están justamente frente al Palacio Nacional por parte de estos integrantes del Bloque Negro. Lo que podemos escuchar, Juan, es la intensidad con la que azotan sus barricadas, también barretas, pues martillos, todo esto para hacer mella, que no lo han logrado y por supuesto han lanzado petardos, todo esto a las inmediaciones del Palacio Nacional. Son las imágenes de Aldo Reyes y Cristian Ramírez, donde en estos instantes continúa lanzando petardos y por supuesto, Juan, ha terminado ya el meeting de los integrantes del movimiento de 1968 que conmemoran 58 años del sofocamiento de este movimiento que duró 50 días y que sin duda alguna cambió la forma en que vemos las movilizaciones en nuestro país. Sin embargo, pues se ha desvirtuado con el paso del bloque, donde crearon actos vandálicos en tiendas de conveniencia, así como en farmacias, y sin duda alguna en estos momentos, pues se está haciendo la contención por parte de integrantes de la Secretaría de Seguridad Ciudadana para evitar que puedan llegar y rebasar este cerco que se mantiene de vallas para el Palacio Nacional. Mientras tanto, Juan, nosotros continuamos pendientes de todo lo que está ocurriendo y continuará ocurriendo en el Palacio Nacional y en el Centro Histórico de la Ciudad de México.
23: Ahí está Ulises Soriano. Entonces, hasta el momento, el saldo fue, bueno, esta persona que tuvo que ser auxiliada por policías de la Ciudad de México, algunos comercios vandalizados, están lanzando petardos, pero a grandes rasgos, pues es un saldo en donde no hay nada que lamentar realmente, ¿verdad?
25: Pues hasta ahora, Juan, solamente un joven de 17 años resultó lesionado luego de que una bomba molotov que sostenía en la mano le detonó. Uy. Ya fue trasladado hasta un hospital, sobre todo porque presenta fracturas múltiples en la mano derecha y heridas ablusivas. Entonces, Juan, el Escuadrón de Rescate y Urgencias Médicas lo trasladó de manera inmediata después de este acontecimiento, Juan.
23: No, bueno, entonces pues sí, estaremos pendientes de la recuperación de este joven. Ulises Soriano, pues por estar aventando petardos, le explotó uno en la mano. Cuídate mucho, compañero, pendientes. Muchas gracias por tu reporte.
25: Continuamos pendientes. Buenas noches.
23: Muy buenas noches, Ulises Soriano. Con esta información nosotros nos vamos a ir a una muy breve pausa. No se vaya. Detuvieron al Sol, al Capitán Sol, acusado de delincuencia organizada para contrabandear combustible, combustible ilegal. Es una detención que se lleva en Zapopan, Jalisco, y de esto hablaré más adelante con César Gutiérrez Priego. Nos vamos a un corte comercial, no se vayan.
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28: Creación de áreas naturales protegidas. Establecer parques nacionales y reservas biosféricas blindadas legalmente es la mejor herramienta para salvaguardar la biodiversidad terrestre y marina. Estas zonas protegidas limitan la actividad humana extractiva, permitiendo que la flora y la fauna proliferen sin la amenaza de la urbanización o la caza furtiva. Además, funcionan como laboratorios vivos para la investigación científica y la educación ambiental.
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23: Regresamos de corte comercial. Son las 7 de la tarde con 8 minutos. Muchas gracias por continuar con nosotros aquí en Fórmula Noticias. 2 de octubre, no se olvida, 58 años de la matanza de Tlatelolco. Y durante las movilizaciones del día de hoy, durante la marcha del día de hoy, una marcha pacífica, una marcha que conmemora y una marcha que exige que no exista represión, se dio pues un asunto que no puede pasar desapercibido, que me reportaba mi compañero Ulises Soriano antes de la pausa. Es un día reservado para la exigencia pacífica, le digo, de la justicia y de la memoria democrática, empañada por un recordatorio tajante de los peligros que trae la violencia cuando es radicalizada y mercenaria. Y vamos a ponerle nombre. Se llama Daniel N. Es menor de edad, tiene 17 años. Es una persona que parece que se infiltró dentro del bloque negro y que sufrió fracturas múltiples y heridas graves porque le estalló un petardo en la mano, un petardo que tenía en la mano con la intención de arrojarlo al edificio virreinal, a Palacio Nacional. Antes de lanzarlo, le explotó en la mano y está a punto de perderla. Es una tragedia personal que obliga a una profunda reflexión colectiva, el día de hoy y aquí. Lejos de honrar el movimiento estudiantil de 1968,
5: que originalmente demandaba que el fin de la represión, de la violencia, la apertura a las libertades civiles, la manipulación de explosivos fabricados en casa, desvirtúa por completo esta protesta social. El joven que ahora enfrenta, le digo, la posible pérdida de su mano, se convirtió en víctima de su propio artefacto en las inmediaciones del centro histórico. No se debe leer de manera aislada. Pone de manifiesto la asimilación y además preocupante de dinámicas porriles o de choque por parte de algunos sectores juveniles, quienes, pues al menos, confunden la combatividad social con el uso de materiales de alta peligrosidad que ponen en riesgo su vida y la de otras personas. Ahí lo tiene usted, la memoria del 2 de octubre exige congruencia, Frente a la dolorosa realidad de un menor de edad hospitalizado y marcado de por vida, queda de manifiesto la urgencia de transitar a manifestaciones que sean genuinas, pacíficas, donde el argumento, donde el debate sustituyan de manera definitiva las violencias. Ahí lo tiene usted. Y con esto vamos con otros temas. Le informaba sobre la detención muy importante en Zapopan, en Jalisco, de El Sol o el Capitán Sol o el Mike, una detención que se lleva a cabo durante la madrugada de hoy y que tiene que ver con delitos relacionados con contrabando de combustible, con huachicol, pues. Bueno, es excapitán de corbeta de la Marina este sujeto y contado con una orden de aprehensión. Javier Oliva, especialista en temas de seguridad y Fuerzas Armadas, profesor e investigador de la Facultad de Ciencias Políticas y Sociales de la UNAM. Te saludo con mucho gusto, muy agradecido en viernes que nos acompañes. ¿Cómo estás, Javier?
6: ¿Qué tal? Con mucho gusto, Juan. Claro, sí he ido hasta el sábado, por ejemplo, ¿no? ¿Por qué no lo voy a hacer en viernes?
5: Ahí está, verdad que sí. Javier Oliva, la indicación de la presidenta Claudia Sheinbaum es cero impunidad. Que se detenga a quien se tenga que detener, que las investigaciones avancen hasta donde tengan que llegar. Y hoy fue detenido este sujeto, ¿El Sol o el Capitán Sol? ¿Quién es él, Javier?
6: Sí, él es un, como yo apuntaba, es un capitán de corbeta y retirado. Su apellido completo es Solano, de ahí el que corten su apellido para denominarle en el argot, pues, de acuerdo a las investigaciones en el argot, en el entorno a este multimillonario robo de combustibles de Pemex. Y me parece que, bueno, la nota la da a conocer precisamente la Secretaría de Marina en distintas redes digitales de comunicación, incluyendo la institucional, y me parece que es un avance muy importante porque, como lo anunció el propio almirante secretario, recordaremos en aquel discurso memorable en el primer desfile de este sexenio, en donde daba a conocer que desde adentro de la propia institución se estarían dando los pasos decididos para que la imagen y el prestigio de una institución tan apreciada por los mexicanos y mexicanas como es la Marina Armada de México, pues quedara buen resguardo. Ese es mi primer comentario.
5: A ver, Javier Oliva, importante, ¿qué debe seguir a través de esta investigación y cómo crees que aporte la detención de El Sol en desmantelar estas redes de huachicol, que como hemos visto sería por demás ingenuo, por no utilizar otra palabra, que hay infiltración en personal que sirvió en algún momento a las Fuerzas Armadas o que podría servir en alguna institución de gobierno, como pueden ser las aduanas, Javier?
6: Bueno, no solamente las aduanas, sino también lo que implica el entramado del lavado de los activos, ¿no? Que es, me parece que es la parte central. Hay un viejo dicho en el ambiente de los servicios de inteligencia civiles en materia de seguridad que sigue la huella del dinero, ¿no? Entonces me parece que ahí este personaje habrá de aportar elementos importantes respecto de cómo se movían ingentes recursos. Recordemos que el delito está clasificado por arriba de los 600 mil millones de pesos solo en evasión fiscal, Juan. Falta todavía determinar el monto de las ganancias obtenidas de manera ilícita por este grave delito. Entonces veremos cómo y las investigaciones, como sigan avanzando, es deseable que la fiscalía en este caso pues dé a conocer de manera sistemática, periódica, las investigaciones en torno al caso del Capitán Sol, Y para evitar sobre todo especulaciones y suposiciones, Juan.
5: Y sobre esto, ¿cómo evalúas el papel de contrainteligencia naval y de la Secretaría de la Marina para limpiar sus propias filas o filas de personas que en su momento sirvieron dentro de esta institución en caso de delincuencia organizada?
6: Bueno, desde luego que estamos viendo que están trabajando de manera eficiente. Es personal que, como sabemos, se encuentra ya dado de baja o en situación de retiro. Entonces esto pues también va implicando o están representando pasos muy importantes, insisto, para mantener a salvaguarda la imagen de la institución. En ese sentido me parecen decisiones de fondo, ahora sí que utilizando términos marítimos, de gran calado para esclarecer las responsabilidades en este delito del robo de combustible y tráfico aduanal de combustibles de Pemex.
5: ¿Consideras probable o incluso positivo que la Fiscalía General de la República propusiera ahí un criterio de oportunidad para el Sol y que testificara contra mandos políticos o incluso militares de mayor jerarquía que pudiesen estar involucrados, Javier?
6: Bueno, es un recurso que existe y que da la ley. Hemos sabido de varios casos de testigos colaboradores en procesos muy complicados en lo que se refiere a sus secuelas, sus consecuencias o efectos en otros ámbitos. La posibilidad existe, vamos a ver si la Fiscalía le ofrece o él se asiste a esta figura, porque pues el riesgo también es que digan cosas sin pruebas y que esto no necesariamente se convierte en una acusación formal. La diferencia en Estados Unidos, que una declaración testificada ante un jurado sí se convierte en una prueba, aunque no esté documentada. En México, pues él podrá decir podrá hacer señalamientos, pero pues esto tendría que demostrarse en un juicio.
5: Por supuesto, tendría que venir el testimonial con el elemento probatorio, pues, si no, no sirve de nada. Javier Oliva, ¿qué mejoras estructurales has visto en los últimos meses en las aduanas marítimas mexicanas, principalmente, para evitar esquemas de corrupción?
6: Bueno, de acuerdo al sitio oficial de la propia Secretaría de Marina, se han dado a conocer sobre todo la puesta en marcha de recursos tecnológicos muy importantes para la detección de lo que procede en los contenedores. Desde luego que es imposible, física y tecnológicamente es imposible revisar los miles de contenedores que diariamente llegan a los puertos en ambos lados de nuestros litorales, pero lo cierto es que se están dando pasos importantes también en la capacitación de personal en términos tecnológicos, pero también en términos jurídicos y administrativos, ¿no? El propio Centro de Estudios Superiores Navales de la Universidad Naval de la Armada de México cuenta con programas académicos permanentes intensivos para capacitarlos en estos ámbitos.
5: Ahí está Javier Oliva. Bueno, ahí está este tema y vamos a estar pendientes. Nos queda un minutito y medio. Quiero aprovechar contigo una reflexión de la movilización hoy del 2 de octubre y de lo que decía de este muchacho de 17 años que está a punto de perder la mano por aventar un petardo al edificio del gobierno de la Ciudad de México. No fue al edificio de Palacio Nacional, fue al edificio del gobierno de la Ciudad de México, infiltrado dentro del bloque negro en una movilización que conmemora una lucha por la paz, no por la violencia. ¿Cómo ves?
6: No, a mí me parece deplorable, no tiene nada que ver una cosa con la otra, es decir, esta violencia. Pero acuérdate que el año pasado este mismo grupo asaltó, literalmente, saqueó tres joyerías, ¿no? Entonces yo quiero saber qué tienen que ver los asaltos a negocios legalmente establecidos, en fin, a la destrucción de mobiliario urbano, de vitrinas, incluso el saqueo de negocios, con un movimiento que inició propiamente dicha la apertura política que hoy vivimos en la pluralidad en México. Me parece que son francamente deplorables y pues las consecuencias es que pues van desgastando su imagen, las posibilidades de establecer cualquier tipo de vínculo con organizaciones políticas de otro perfil, y que pues en la medida en que recurren a esta, pues son actos vandálicos, sin duda, no tienen otra denominación.
5: Pues ahí está Javier Oliva, nos vemos bien pronto, pero bien pronto, profesor investigador de la Facultad de Ciencias Políticas y Sociales de la UNAM. Nos vemos mañana tú y yo, de hecho, aquí ya que
6: un todo abrazo, el mundo lo sabe. Gracias. Hasta luego, claro que sí.
5: Gracias, Javier. Nosotros no se vaya porque tenemos mucho, pero muchísimo que informarle, pero antes, sí, nos vamos a un corte comercial.
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13: ¿Te has dado cuenta que cada vez hay más gente que sale, pero no sube historias? ¿O que prefiere quedarse en casa
14: antes que irse de fiesta?
13: Pareciera que el FOMO está perdiendo fuerza y ahora hay una nueva tendencia. Durante años vivimos con el FOMO, el Fear of Missing Out. En español, miedo a perdernos de algo. 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Joy of Missing Out. La satisfacción de perdernos las cosas por elección. Hoy, los jóvenes prefieren las cenas en casa, clubes de lectura, cerámica o el running antes que salir de fiesta. Y es que el FOMO refleja algo mucho más profundo. Una generación que está replanteando su relación con las redes, la fiesta y la necesidad de estar siempre conectados. Y es que a veces perdernos algo también se puede sentir bien.
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5: Regresamos de corte comercial, siendo las 7 de la tarde con 23 minutos aquí en Fórmula Noticias. Información de último momento, la Fiscalía General de la República reafirma que cuenta con datos de prueba contra Ernesto Rufo, el exgobernador de Baja California, por su presunta participación en una red de contrabando de combustible. Ahí está una investigación que apunta a su vínculo con la empresa Ingemar. Ingemar es el epicentro de todo este esquema de corrupción. Juan Antonio Jiménez, el reporte tú lo tienes, voy contigo, compañero.
29: Gracias, Juan. La Fiscalía General de la República sostiene que hay suficiencia probatoria en contra de Ernesto Rufo Appel, ya que la indagatoria cuenta con datos de prueba contundentes, como dictámenes periciales, entrevistas, diligencias, análisis de información, entre otros, los cuales establecen que como accionista y secretario del Consejo de Administración de la empresa Ingemar, habría participado en la conducción, representación legal y toma de decisiones de esta sociedad. Los trabajos ministeriales de la Fiscalía Especializada en Materia de Delincuencia Organizada permitieron identificar la red de contrabando de combustible, la cual utilizaba ferrotanques para desarrollar sus operaciones a través de dicha empresa vinculada con actividades de servicios portuarios, dragados y operación de puertos, la cual presentó un comportamiento incongruente en su perfil fiscal al registrar movimientos millonarios en cuentas nacionales. Adicional a ello, en entrevistas, el exgobernador de Baja California ha reconocido tener el 49% de las acciones de la empresa y tener conocimiento, cuando menos desde el 2024, de camiones y ferrotanques con capacidades que iban de los 30.000 hasta los 112.000 litros y eran declarados en los procedimientos de importación por un volumen de hasta 10.000 litros solamente. El proceso penal en su contra continúa en su curso, a pesar de que él ya se encuentra con la medida cautelar de prisión preventiva domiciliaria y su curso ante la autoridad judicial competente, a quien corresponderá con base en los datos de prueba desahogados dentro del proceso determinar lo que a derecho corresponda. Juan, el reporte.
23: Muchísimas gracias y por supuesto que vamos a estar pendientes. Gracias, Juan Antonio Jiménez, por el reporte.
29: Gracias, buenas noches.
23: Bueno, vamos con temas de la mañanera del pueblo. Fíjese usted que tras el ataque que se registró en una escuela secundaria en Torreón, aquí se lo informé, aquí se lo di a conocer, en Coahuila, que dejó a la subdirectora de una secundaria muerta, a 4 personas lesionadas, la presidenta Claudia Sheinbaum anunció un decreto para que las plataformas digitales detecten y retiren contenidos que inciten a la violencia.
0: Es que pasarle la responsabilidad a las plataformas para que si ellos encuentran que hay comunicación, interacción de algo que tiene que ver con actos violentos como los que ya ocurrieron en, no, son 3 o 4 ocasiones en el país, pues que bajen esos contenidos y reporten a la autoridad. Después ya discutiremos otros mecanismos adicionales ya en foros más abiertos, porque tiene que ser algo que todos discutamos sobre la regulación de las plataformas vinculadas con el impacto que tienen en niñas, niños, adolescentes.
23: Y bueno, el gobierno hace lo suyo, prepara medidas para detectar amenazas y para prevenir agresiones en redes sociales. Así lo informó el secretario de Seguridad de nuestro país, Omar García Harfuch.
1: Desde la Secretaría de Seguridad y Protección Ciudadana, a través del Centro Nacional de Inteligencia, se ha fortalecido el monitoreo permanente de redes sociales, servicios de mensajería, foros y otros espacios digitales para identificar de manera temprana contenidos, conductas o personas que pudieran representar un riesgo relacionado con expresiones de extremismo violento. También se han fortalecido las capacidades de investigación en fuentes abiertas para reconstruir la actividad digital relacionada con una amenaza, identificar patrones y establecer posibles relaciones entre usuarios. Con apoyo del Centro Nacional de Inteligencia, se incrementará el seguimiento de comunidades y contenidos con estas características, con el objetivo de identificar patrones, amenazas creíbles o posibles llamados a cometer actos de violencia.
23: Bueno, hay parte de lo que dijo el secretario de Seguridad. Vamos a Coahuila, Sergio Painberg, compañero. Bueno, ahí está 4 el número de personas lesionadas tras este ataque en la secundaria 13 de Torreón, de Coahuila. Y bueno, pues un alumno, una mujer, como parte de los heridos. Uno de los maestros se reporta en estado delicado. Y bueno, finalmente están recibiendo atención médica. ¿Cuál es su estado, Sergio?
2: ¿Qué tal, Juan? Muy buenas noches al auditorio. Sí, efectivamente, pues los 4 lesionados en este ataque ayer en la escuela secundaria número 13 del ejido La Unión de Torreón continúan hospitalizados en una institución privada. Déjame decirte que, bueno, se está haciendo cargo de todos los gastos, como lo anunció el gobierno del estado, lo anunció el gobernador Manolo Jiménez, y efectivamente, de estas 4 personas, 3 reportaba hoy el fiscal de Coahuila, se encuentran estables. Incluso el maestro de español, que era uno de los más heridos, se encuentra ya estabilizado. La preocupación está con el jovencito de 13 años de edad, al que incluso le cercenaron una mano con un machete los responsables de estos hechos. Es el que se encuentra más delicado de salud. Sin embargo, pues se están haciendo los esfuerzos para tratar de salvarle la vida. Los 4 lesionados pues siguen en estos momentos hospitalizados, pero dentro de la actualización que te tengo, Juan, déjame decirte que el próximo domingo, pasado mañana, se va a llevar a cabo ya la audiencia inicial en donde van a ser presentados ante un juez los 2 gemelos. gemelos de 18 años que perpetraron este ataque a dicho plantel educativo para definir su situación legal. La fiscalía ha mencionado que va a pedir la prisión preventiva y además una pena de por lo menos 60 años por los delitos que se les van a imputar, entre ellos pues el del crimen de la maestra y subdirectora de este plantel escolar, Edith Nevares, que por cierto, déjame decirte que pues hoy se llevaron sus funerales con la presencia de gran cantidad de miembros del magisterio, maestros, maestras, estudiantes, exalumnos del mismo plantel que le dieron el último adiós a la maestra. Otro dato importante, además de que ya se va a llevar a cabo la audiencia inicial, es que pues no se ha encontrado a ninguno de los familiares de estos dos jóvenes. El fiscal de Coahuila ha mencionado que incluso están buscando pues a alguien que vaya a responder por ellos o que cuando menos vaya a hacer alguna declaración, y hasta el momento pues están solos, nadie ha ido a ver su situación y bueno, pues siguen a la búsqueda de algún familiar. Es lo que hasta el momento se tiene respecto a este caso, Juan. Terrible lo aconteció el día de ayer, como lo informamos, y bueno, pues vamos a estar pendientes de la audiencia inicial el próximo domingo a ver qué es lo que decide el juez sobre la situación legal de estos jóvenes.
3: Gracias, Sergio Peinberg, muchísimas gracias por tu reporte, un abrazo hasta allá, hasta el estado de Coahuila, y estamos en comunicación.
2: Claro que sí, Juan, a las órdenes, muy buenas noches.
3: Muchas gracias. Disculpe usted que nos está acompañando a través de la señal de Telefórmula, decía corresponsal de Telefórmula en Baja California, no, es en Coahuila. Y vamos con otra información, vamos al estado de Jalisco, lamentablemente la muerte de 6 recién nacidos en el Hospital de Ginecobstetricia del Centro Médico Nacional de Occidente, esto en la capital del estado, en Guadalajara. El director del Instituto Mexicano del Seguro Social, Zoé Robledo, anunció una auditoría clínica colegiada y muy importante, independiente. Uci Toledo, nos tienes el reporte, voy contigo.
4: Claro que sí, Juan. Además de esta denuncia, todo inició hace pues aproximadamente una semana, cuando los familiares de estos pequeños de 3 pues dieron a conocer a medios de comunicación lo que había pasado en el Centro Médico Nacional de Occidente aquí en Guadalajara. Pues hace unos momentos, hace unas horas, el director general del IMSS, Zoé Robledo, confirmó que no son 3, que son 6 los recién nacidos fallecidos este año en la unidad de cuidados intensivos neonatales de este hospital. Tenían una infección hospitalaria entre las causas de muerte. Señaló que se identificaron microorganismos de Klebsiella pneumoniae y Candida albicans, algo, aunque aclaró que será esta auditoría la que determine si las infecciones fueron causa directa o contribuyeron a los fallecimientos. También Robledo expresó sus condolencias a las familias y afirmó que les debemos respuestas claras. Así lo mencionó él. También anunció esta auditoría clínica independiente con especialistas externos para revisar cada caso y determinar si hubo fallas evitables, Juan.
3: Pues ahí está, lamentable información la que se da, y estaremos esperando los resultados de esta auditoría, de esta investigación, que muy importante, es independiente.
4: Sí, claro que sí. También lo que estaban mencionando es que van a participar diversas autoridades. Hay también una investigación con la Fiscalía General de la República y pues añadió que se van a reforzar las medidas de higiene y de control de infecciones, y se va a crear un comando nacional para vigilar las terapias neonatales del instituto.
3: Ahí está. Pues Uci, muchas gracias. Estaremos muy pendientes de que se haga justicia, ¿eh? En otro tema, en Guadalajara, en el Consulado de los Estados Unidos, se recibió a la Coordinadora de la Defensa de la Transformación y la Soberanía Nacional en Nayarit, a Jazmín Bugarín, quien fue a llevar a cabo ahí el trámite que tenga que llevar para que quede certificada también en los Estados Unidos su renuncia a la nacionalidad de aquel país, ¿verdad?
4: Sí, así es. Este día acudió al Consulado de Estados Unidos aquí en Guadalajara para iniciar justo eso, formalmente el proceso de renuncia a su ciudadanía estadounidense. A través de un video publicado en sus redes sociales, es que Bugarín informó que acababa de salir de la representación diplomática y señaló que su decisión responde a sus convicciones y a su compromiso con México. También, pues, este trámite ocurre después de la controversia generada por su doble nacionalidad, luego de que se confirmara que nació en California y que aún contaba con ciudadanía y pasaporte estadounidenses. Y pues aunque Bugarín había realizado ante la Secretaría de Relaciones Exteriores un procedimiento relacionado con su nacionalidad mexicana, esto no implicaba por sí mismo la pérdida de la ciudadanía estadounidense. Por eso, pues el día de hoy inició el proceso correspondiente ante las autoridades de Estados Unidos aquí en Guadalajara, Juan.
23: Bueno, pues vamos a estar pendientes. Muchas gracias, Susi Toledo. Te mando un abrazo hasta Guadalajara, hasta el estado de Jalisco. Y si me lo permite, seguimos en comunicación, este y varios temas más allá.
4: Claro que sí, con gusto. Un abrazo de vuelta, Juan.
23: Vamos a escuchar lo que dijo Jazmín Bugarín.
16: Buenas tardes. Los saludo con mucho cariño, servidora y amiga Jazmín Bugarín. Hoy quiero compartirles que voy saliendo del consulado americano en la ciudad de Guadalajara, Jalisco. Acudí para iniciar el trámite de renuncia a la ciudadanía estadounidense. La soberanía de México es un principio irrenunciable que debemos proteger y defender. Para mí, esta decisión va más allá de un trámite jurídico. Responde a mis convicciones y a mi lealtad con México.
23: Bueno, pues ahí está. Nos vamos nosotros a una pausa. Regresamos con mucho, pero mucho que darle a conocer después de este corte comercial.
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18: Royals en Naciones Unidas. Cada año en septiembre es la cita en la sede de Naciones Unidas en Nueva York, donde jefes de Estado acuden a dar un discurso, pero no solo ellos son los protagonistas. También hay Royals comprometidos con diversas causas y aprovechan este importante foro y los reflectores para levantar la voz. De las reinas más activas está Máxima de Países Bajos, que después de tener una importante trayectoria en el mundo de la banca, desde el 2005 colabora para el organismo internacional. En el 2024, Máxima fue nombrada defensora especial del secretario general de la ONU para la salud financiera. Mientras, la flamante Rania de Jordania tuvo su agenda propia en el marco de la Asamblea General de la ONU, donde denunció la detención militar de niños palestinos por parte de Israel. Y son voces como la de Máxima y Rania que tienen gran peso. No son cuentos de hadas, son historias reales.
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19: Google presentó Gemini 3.8 Lite, un nuevo modelo de inteligencia artificial diseñado para mantener conversaciones de voz más naturales y responder prácticamente en tiempo real. El modelo puede entender lo que el usuario está diciendo y al mismo tiempo admite entrada de texto, imágenes, audio y video, mientras continúa la conversación y combina lo que escucha con información visual para comprender mejor una situación. Puede ejecutar herramientas y llamadas a otras aplicaciones en segundo plano sin interrumpir el diálogo. Es especialmente útil para desarrolladores y empresas que quieran crear asistentes de voz capaces de atender a clientes, realizar tareas o seguir procesos de varios pasos. Destaca su capacidad para detectar 97 idiomas, entre los cuales puede cambiar durante una conversación. El objetivo es que hablar con una inteligencia artificial se parezca cada vez más a una conversación continua, mientras la tecnología realiza tareas al mismo tiempo. Soy Aide Rivera. 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
22: El Sindicato Nacional de Trabajadores del Metro exigió a los diputados federales aprobar de manera urgente el presupuesto necesario para renovar la línea A y alertó que la falta de trenes y las afectaciones por las lluvias mantienen el servicio en condiciones deficientes y de alto riesgo para millones de usuarios. El Partido Verde Ecologista destacó que las acciones de reciclaje de Walmart reflejan el avance de la Ley General de Economía Circular al evitar que el 82.9% de sus residuos terminen en rellenos sanitarios mediante la reincorporación de 325 mil toneladas de cartón y plástico, además del envío de alimentos a la red BAM. La Fiscalía de Oaxaca informó que el exalcalde de Tinotepa Nacional, Antonio Jiménez, fue vinculado a proceso por su probable responsabilidad en el delito de ejercicio ilícito del servicio público y estableció un plazo de 2 meses para la investigación complementaria.
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23: Regresamos de corte comercial, son las 7 de la tarde con 38 minutos. Muchísimas gracias por continuar con nosotros aquí en Fórmula Noticias. Bueno, vamos con más información. Si usted se lo mencionaba, el día de hoy el Partido Morena cumple 15 años de su creación. Y la dirigente nacional, la presidenta nacional, Ariadna Montiel, hizo un breve recorrido, nos lo acaba de dar a conocer mi compañera Sara Pablo, sobre la trayectoria de este partido y los cambios que ha generado en el país, en el pueblo, en la ciudadanía. Vamos a hablar de este tema más adelante con Felipe López Veneroni. Antes, vamos rápidamente, acompáñeme, porque me acaba de tomar la comunicación esta mañana Alejandra León Gastelum.
3: Y es información para el chat de mis tías y de mis tíos, porque fíjese que andaban diciendo que habría sido detenida en los Estados Unidos. Es información que trascendió ayer en la noche sin ningún tipo de rigor periodístico. Y yo le agradezco mucho a la ex senadora por el estado de Baja California que nos tome la comunicación, pues para tranquilizar al chat de mis tíos y de mis tías. Alejandra, pues me estás hablando en absoluta libertad. No te detuvieron, ¿verdad?
6: Así es, no, claro que no. Primero que nada, muy buenas noches a todas tus audiencias y a ti principalmente. No, yo iba cruzando a Calexico, que es la ciudad vecina de Mexicali, y iba por la garita peatonal, o sea que

0: contra Carlos Torres, el ex esposo de la gobernadora Marina del Pilar, y pues en la involucración que tiene con los cárteles, ¿no?, del crimen organizado. Entonces, pues justo acababa de pasar toda esta información a nivel, pues digamos, internacional. Y como siempre a los políticos en Baja California, en el sistema de Estados Unidos nos tienen considerados como personas de interés, ¿sí?, algo así. Ellos ahí ya tienen registrado que yo fui senadora, o sea, toda mi información de cualquier persona siempre aparece en los sistemas, ¿no?
1: Claro, pero te mandaron al cuartito, Alejandra, como suele suceder, como nos ha pasado mucho, nos tocó ir al cuartito y te interrogan ahí, te hacen preguntas. ¿Cómo cuánto tiempo duró este, tú lo llamarías interrogatorio o diligencia?
0: Después de pasarnos a la segunda revisión, me pasan a otra área, que tienen ahí mismo en la frontera, que pertenece a ICE. Pero pues para seguir haciéndome más entrevistas, o sea, más preguntas, más entrevistas, ya de forma un poco más formal, digamos, no tan casual. Me toman huellas, todo el registro de que voy a pasar a otra segunda etapa de entrevistas. Y pues es lo que sucede.
1: ¿Qué tipo de preguntas, el ICE, fueron migratorias? ¿Preguntas de tu situación migratoria, de tu trabajo en México, de tu actividad, de tus ingresos? ¿De qué tipo de preguntas te hicieron?
0: De actividades, de cuando terminé mi periodo del Senado, si tengo algún cargo público en este momento. Si tengo amistades o relaciones con estas personas que ya están en investigación y que ya, pues bueno, a toda esta clase política de Morena en Baja California, que es el marinismo, y pues cada vez que te hacen una pregunta, pues son muy tardados, te dejan horas ahí esperando, luego regresa otra gente y te hace dos preguntas, te dejan otras dos horas esperando, regresa otra gente, te hace otras dos preguntas. Entonces, el asunto es como que te lo hacen muy, muy tedioso, muy cansado, y yo creo que es la manera también como para ver si te pones nerviosa. Pues yo creo que es un proceso que ellos tienen también como psicológico de mantenerte tanto tiempo ahí y que todo sea como que más lento, ¿no? Pero al final de cuentas, pues obviamente no me cancelan mi visa, yo no tengo nada que ver con todos estos personajes que tienen bajo investigación, y yo no soy de Morena, pero no soy del grupo de Marina, no soy de ese grupo político, y pues no, me regresan mi visa y todo, o sea, todo normal. Sí me dejan ya libre a las 9:30 de la noche, y justo yo tenía mi vuelo a México a las 12 a medianoche, y pues salí rápido a agarrar mis maletas y a venirme a México, y en la próxima semana pues regreso a Mexicali y pues regreso a Estados Unidos, porque pues no alcancé a hacer nada.
1: No, pues no pudiste hacer nada. Oye, Alejandra, bueno, es horrible que te detengan, que te hagan preguntas de toda índole. Me dices que principalmente gente del ICE, sobre tu trabajo, sobre tus ingresos y sobre relación con algunos personajes políticos.
0: Es el CBP, o sea, el CBP pues depende de todo este organigrama, pero son del CBP.
1: Ahí está, CBP. Para aclararle a mis tías del chat y a mis tíos del chat, ¿en algún momento te hicieron algún ofrecimiento de que tú pudieses cooperar con no importa qué agencia de aquel país, de los Estados Unidos, en algún tema en específico?
0: No, de ninguna manera. Pues es que no tengo yo absolutamente nada que esconder. O sea, que así que pues el que nada debe, nada teme. En mi caso no hay ningún ofrecimiento, porque pues no estoy bajo una investigación en sí. Mi persona es un tema como que de protocolo, ellos en general. Gente que sí ha estado, políticos que sí están involucrados con el grupo político de Marina, pues son muchos a los que sí les han retirado la visa. Desconozco si a estas personas les hayan hecho algún tipo de ofrecimiento como el que tú mencionas.
1: Ahí está, pues a ti no. Y bueno, ya estás de regreso en Mexicali. ¿Piensas ir pronto a los Estados Unidos?

0: Claro, eso es que es muy común, o sea,
1: Claro, sí,
0: pasar
1: estás
0: de
1: ahí enfrente.
0: Mexicali a Calexico, o sea, es de lo más normal, o sea, pasar 2, 3 veces a la semana, ir a Estados Unidos, ahí a la frontera, es de lo más normal, o sea,
1: Sí.
0: no es algo que es un viaje especial, ¿no? O sea, vas
1: Sí.
0: y comes una hamburguesa, vas y echas gasolina, vas y te comes un hot dog, o sea, es como que de lo más normal.
1: Así es. Oye, Alejandra León Gastelum, ex senadora, en verdad yo te valoro y te agradezco mucho que nos hayas tomado la comunicación aquí esta noche. Y si me lo permite, seguimos en comunicación y que tengas muy bonito fin de semana.
0: Claro que sí, pues estamos aquí porque pues vamos a esperar los tiempos para registrarnos, precisamente vamos a buscar la alcaldía de Mexicali
1: Ah, mira.
0: y pues bueno, en eso vamos pues son los proyectos próximos para Alejandra León.
1: ¿Cuándo te registras, Alejandra? Ya, todavía no se abre, ¿no? Se va a abrir el registro ya para diputaciones, ¿no? Para el Congreso y próximamente
0: Está
1: para
0: ahorita,
1: municipios y
0: está
1: alcaldías.
0: ahorita para diputaciones federales y yo creo que en 2 semanas sale la convocatoria para los municipales y pues vamos a participar en el proceso interno de Morena por la alcaldía de Mexicali.
1: Ahí está, pues si no hablamos antes, hablamos ese día, ¿te parece?
0: Me parece perfecto.
1: Muchas gracias, Alejandra León Gastelum, ex
0: Un
1: senadora.
0: abrazo, un saludo.
1: Abrazo de regreso. Y ahí está para el chat de mis tías y de mis tíos, que ahí andaban asegurando. Se lo puedo confirmar. Alejandra León Gastelum fue detenida por autoridad de los Estados Unidos y está presa. No, no es cierto. Pasó al cuartito y ya nos acaba de reseñar lo que sucedió. Y nosotros vamos rápidamente con otros temas. Y como se lo decía, nos acompaña Felipe López Benneroni, analista político, investigador de la Facultad de Ciencias Políticas y Sociales de la UNAM, colaborador de este espacio, para hablar de dos temas. El 2 de octubre, no se olvida, él es profesor en la UNAM, y rápidamente, los 15 años del Partido Morena. Felipe López Benneroni, 15 años del Partido Morena, de su creación, y bueno, me parece que de manera muy rápida obtuvo todo el poder.
2: Es correcto. Muy buenas noches, Juan. Saludos al auditorio. Es de hecho uno de los partidos más sorprendentes, yo me atrevería a decir que a nivel internacional, porque en menos de digamos, 6, 7 años, que es cuando realmente pelea en el 2018 la presidencia de la República, pues gana de una manera contundente. Creo que no puede haber ninguna duda del voto popular que lleva a Morena al poder y que lo ha mantenido en el poder. Desde luego, con algunos, digamos, bajones a nivel, por ejemplo, de la Ciudad de México y en otras entidades federativas, pero en general, hoy por hoy, sigue siendo el partido más grande, si mal no recuerdo, y luego verifico los datos, pero es uno de los partidos que tiene una militancia extraordinaria, más de 12 millones de afiliados militantes, que es algo verdaderamente extraordinario. Y creo que además tiene un grado, aunque está constituido un poco de chile dulce y de manteca, hay muchos expriistas, muchos expanistas, muchos experredistas, pues de algún lado tenía que salir, ¿no? Esa es parte de la experiencia política, pero aún así sigue siendo un partido que ha logrado una cohesión en su discurso, en su estructura y en su operación política, como no veíamos desde aquel viejo PRI que durante 30, 35 años estableció todo lo que fue el nacionalismo revolucionario. Entonces, sí es un partido que hay que seguir, que hay que estudiar, porque vamos a ver cómo se vienen las intermedias, cómo viene el 2030, pero sigue siendo, incluso de acuerdo a diferentes casas encuestadoras, la institución política que tiene mayor ventaja sobre los dos partidos tradicionales, el PRI que sobreviven, el PRI y el PAN, y sobre Movimiento Ciudadano.
1: Pues ahí está Felipe López Benneroni y el otro tema. 2 de octubre no se olvida. Hoy se llevó a cabo la marcha en conmemoración de aquel movimiento que repudió la violencia, que exigió libertades y respeto a la soberanía estudiantil. Felipe López Benneroni, estamos hoy 2 de octubre. Tú, ¿cómo dirías en términos de justicia ante las atrocidades cometidas aquella tarde-noche en Tlatelolco? Porque, pues, los orquestadores de esta matanza no pisaron la cárcel, Felipe.
2: Cuando ocurrió lo de Ayotzinapa, Muchos letreros salían, fue el Estado, ¿no? Creo que es perfectamente bien aplicable a lo que ocurrió el 2 de octubre del 68 y después en otros en otras formas de represión gubernamental. ¿Quién va a pisar la cárcel? Es un poco fuente ovejuna, ¿no? Todos a una. Todo el sistema estuvo involucrado en esto. Desde luego, el que asumió la responsabilidad, y en ese sentido hay que reconocérselo, es Gustavo Díaz Ordaz. Mal que bien queda claro que también el secretario de Gobernación de ese entonces, Luis Echeverría Álvarez, tuvo mucho que ver, pero básicamente sí fue una decisión que se tomó desde la cúpula del poder para decir tenemos que detener esto porque venían las Olimpiadas, porque ya se estaba realmente saliendo de las manos, saliendo, digamos, del cauce controlable por el Estado, esta movilización que hay que decirlo, aunque fue encabezada por estudiantes y académicos, en realidad fue una movilización civil. Todo el pliego petitorio del movimiento estudiantil, como lo señalabas, se refería más a presos políticos, libertades civiles, respeto a los derechos humanos, que no había en ese entonces ningún tipo de organismo, ya sea paraestatal o estatal, que tocara el tema de los derechos humanos. Y el reconocimiento o la necesidad de abrir la política al diálogo público, que eran cosas que para el viejo PRI no se podían dar.
1: De ninguna manera, pues ahí está Felipe López Benneroni. Muchísimas gracias y yo te mando un abrazo muy fuerte y muy apretado y que tengas muy bonito fin de semana. 2 de octubre no se olvida, porque además olvidarlo sería cometer otra, una más, injusticia.
2: Sí, es correcto. Un abrazo igualmente, Juan. Saludos al auditorio y buen fin de semana.
1: Muy buen fin de semana. Vamos con más temas. Vamos al estado de Querétaro y el hallazgo de espectaculares. Me reportan que en la zona de El Mirador, en la capital, que utilizan de manera ilegal el logotipo del gobierno de México. Hágame usted favor, marca un precedente alarmante en las estrategias de comunicación y confrontación política. Una propaganda que recurre pues a un engaño muy abierto y adjudica falsamente el proyecto del Tren México-Querétaro la responsabilidad del caos vial sobre un supuesto aviso de obra federal y remata con el escudo institucional para revestirse pues de una falsa validez oficial. Esto ni en los Simpsons lo he visto. Santiago Nieto, coordinador estatal allá en Querétaro de la defensa de la transformación y de la soberanía nacional, pues fuiste a tu exoficina, ¿no? Fuiste al Instituto Mexicano de la Propiedad Industrial e iniciaron una investigación por este uso no autorizado del logotipo del gobierno en nuestro país. ¿Cómo estás, Santiago?
3: A ver, es que es increíble. No, o sea, bueno, lo que acabas de decir, yo no recuerdo honestamente algo que haya sido así. ¿Qué es lo que hemos estado analizando? Primero que se utiliza, quieren engañar a la población, se utilizan los colores de Morena, los colores del gobierno de México, el logo oficial del gobierno de México, para decir que se ha alentado el tráfico en la ciudad de Querétaro. Hubo dos espectaculares, uno en Querétaro, en Constituyentes, otro en la carretera 57 en el Marqués, que por cierto son espectaculares que utilizan frecuentemente los gobiernos municipales de Querétaro y del Marqués, ambos del Partido de Acción Nacional, poniendo que los temas de tráfico eran culpa del gobierno de México por la obra del Tren México-Querétaro. Me parece esto inadmisible y eso fue lo que motivó finalmente que presentáramos la solicitud de investigación de oficio ante el Instituto Mexicano de la Propiedad Industrial, porque es precisamente lo que en sede administrativa, que debo aclararlo, porque eso es precisamente lo que se quiere evitar, que se utilice, que se genere una confusión respecto a lo que están al uso de emblemas del gobierno de México, lo cual es inadmisible. Estaba pensando a ver qué pasaría si en los municipios de Querétaro donde gobernamos, como Ezequiel Montes, como Tequisquiapan, se pusiera que pretendiendo engañar a la población se utilizara el logo del gobierno del estado de Querétaro. Sería un escándalo y aquí con toda impunidad hicieron eso para engañar a la población. Y qué bueno que me des esta oportunidad de aclarar que eso es falso y que, bueno, sí hay un procedimiento establecido en la Ley Federal de Protección a la Propiedad Industrial, para sancionar este tipo de conductas que pretenden engañar y además utilizando un elemento de propiedad intelectual como es el logo del gobierno, de un gobierno.
1: Ahí está. Santiago Nieto, nos quedan 40 segundos antes del corte. ¿Se van a aplicar sanciones económicas o administrativas? ¿Qué es lo que buscas?
3: Sanciones, primero que se retiraran, sí. Ya fue el personal del INPI, ya se bajaron los dos espectaculares, pero segundo, la violación sigue y por tanto que se sancione por ese uso ilícito y que se investigue quién ordenó a los dueños del espectacular subir esa imagen en perjuicio del gobierno de México.
1: Rápidamente, algo falló, ¿no?, en los filtros de las empresas.
3: Sí, porque pareciera, insisto, que son dos espectaculares que utilizan los gobiernos de Querétaro Municipal y del Marqués Municipal de manera frecuente y, bueno, puede ser, por supuesto, incluso un propio engaño que se haya generado ante los dueños de ese espectacular.
1: Seguro sí fue.
3: Tendrá que investigarlo el Instituto Mexicano de la Propiedad Industrial, pero lo importante es que tuvimos una reacción inmediata.
1: Le tomaron el pelo a todo el mundo, incluyendo a las empresas. Santiago Nieto, muchas gracias por acompañarnos y usted... Yo lo espero mañana en punto de las 7 de la mañana.
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10: Royals en Naciones Unidas. Cada año en septiembre es la cita en la sede de Naciones Unidas en Nueva York, donde jefes de Estado acuden a dar un discurso, pero no solo ellos son los protagonistas. También hay Royals comprometidas con diversas causas y aprovechan este importante foro y los reflectores para levantar la voz. De las reinas más activas está Máxima de Países Bajos, que después de tener una importante trayectoria en el mundo de la banca, desde el 2005 colabora para el organismo internacional. En el 2024, Máxima fue nombrada defensora especial del secretario general de la ONU para la salud financiera. Mientras, la flamante Rania de Jordania tuvo su agenda propia en el marco de la Asamblea General de la ONU, donde denunció la detención militar de niños palestinos por parte de Israel. Y son voces como la de Máxima y Rania que tienen gran peso. 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
11: Cuatro Ciénegas, Coahuila. Un fascinante y tranquilo oasis rodeado por desiertos e imponentes montañas. Sus pozas de agua turquesa y espectaculares dunas de yeso blanca crean un paisaje surrealista que transmite una profunda paz interior. Visitar este rincón único permite disfrutar de un silencio abrumador, caminar por escenarios naturales maravillosos y contemplar cielos nocturnos infinitos e iluminados. Un destino excepcional e inolvidable para relajarse y contemplar la belleza en su estado más puro.
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11: Las liebres nacen con pelaje completo y ojos abiertos, a diferencia de los conejos que nacen ciegos y totalmente desprotegidos.
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2: Avengers Doomsday ya está haciendo números de superhéroe 3 meses antes de su estreno. La nueva película de Marvel acumula 50 millones de dólares en preventa solamente en Estados Unidos. Además, Disney reveló que más del 70% de esos boletos corresponden a funciones Premium Infinity Vision. Llegará a los cines el 18 de diciembre, pero la batalla por la taquilla ya comenzó.
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1: 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Move your feet. Junior, senior. Una petición directa para las 8 personas de adelante. 4. Fast car. Tracy Chapman. Algo que definitivamente no es tu carrito. 3. The Waiting. Tom Petty and the Heartbreakers. Tom Petty entendía perfectamente esa fila. 2. Waiting for Tonight, Jennifer López. Y probablemente sí vas a llegar hasta la noche. 1. Oh. You Keep Me Hanging On, Kim Wilde. Mientras la fila de al lado ya avanzó 6 veces. 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
3: El CD está oficialmente de regreso. Durante la primera mitad de 2026 se vendieron 17.5 millones de discos compactos, un aumento de casi 46% frente al año pasado. El fenómeno está impulsado principalmente por jóvenes coleccionistas.
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1: ¿Te has dado cuenta que cada vez hay más gente que sale, pero no sube historias? ¿O que prefiere quedarse en casa
2: antes que irse de fiesta?
1: Pareciera que el FOMO está perdiendo fuerza y ahora hay una nueva tendencia. Durante años vivimos con el FOMO, el Fear of Missing Out. En español, miedo a perdernos de algo. Pero ahora está creciendo lo contrario, el HOMO. Joy of Missing Out. La satisfacción de perdernos las cosas por elección. Hoy, los jóvenes prefieren las cenas en casa, clubes de lectura, cerámica o el running antes que salir de fiesta. Y es que el FOMO refleja algo mucho más profundo. Una generación que está replanteando su relación con las redes, la fiesta y la necesidad de estar siempre conectados. Y es que a veces perdernos algo también se puede sentir bien.
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3: Taxco Guerrero. Construido de forma caprichosa sobre las laderas de la montaña, este pueblo es mundialmente reconocido por su profunda tradición platera. Sus estrechas calles empedradas y la majestuosa iglesia de Santa Prisca crean un paisaje urbano colonial único. Recorrer sus platerías artesanales y subir a sus miradores regala postales inolvidables llenas de historia viva.
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4: Las plantas de bambú pueden crecer hasta 91 centímetros en un solo día, siendo la planta terrestre más rápida.
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5: La selección mexicana de fútbol cerró preparación de cara a lo que será el partido este sábado ante la selección de los Estados Unidos en Glendale, Arizona. Previo al juego, Rafael Márquez habló sobre la rivalidad y lo que espera del equipo mexicano ante el equipo de las Barras y las Estrellas.
6: Obviamente todos sabemos lo que representa enfrentar a Estados Unidos, por lo cual es un partido que seguramente va a ser muy competitivo, al igual que quizás contra Colombia. Estamos viendo a una selección de Estados Unidos también muy competitiva, así que seguramente nos servirá para lo que estamos buscando también.
5: El México contra Estados Unidos se disputa este sábado a las 8 de la noche, tiempo del centro de México. Informó José Luis Cuevas. 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
0: 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Van Halen, Why Can't This Be Love?

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0: 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Septiembre de 2006. Justin Timberlake lleva 4 años lejos de la música después de Justified. Mientras el mundo todavía lo veía como el ex de NSYNC, él regresó con una misión mucho más ambiciosa: reinventar el pop. Junto a Timbaland creó un sonido futurista, agresivo y completamente distinto al pop de la época. Y entonces llegó Sexy Back, sencillo destinado a las pistas de baile del mundo. Es minimalista, electrónico, extraño. Tan extraño que terminó cambiando el sonido del Top 40.

Luego, What Goes Around, Comes Around llevó el drama pop a otro nivel. Y Summer Love convirtió el álbum en una máquina de hits. Cuatro sencillos, cuatro golpes directos a la radio mundial. Future Sex, Love Sounds, no solo convirtió a Justin Timberlake en solista, le enseñó al pop cómo sonar en el futuro antes de que el futuro llegara. 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
5: El gran oso real. El príncipe Harry no da una. Te lo explico. Fui invitado a dar un discurso en el Clinton Global Initiative en Nueva York y el duque de Sussex hablaba sobre los peligros de la inteligencia artificial y las redes sociales para niños. Hasta ahí todo iba muy bien. Habían pasado unos 7 minutos y de pronto, silencio. El teleprompter falla. Harry se queda pasmado, sin hablar, dio unos pasos por el escenario y la mente seguía en blanco y solo atinó a decir, eso es todo. Dejó el micrófono en el atril y también el escenario. Lo único claro es que Harry ni escribió el discurso, ni lo practicó y mucho menos supo improvisar. No llevaba de respaldo el discurso en hojas como si lo hacen su hermano y su padre el rey. Literal, fue un oso real. No son cuentos de hadas, son historias reales.
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8: Las estrellas de mar no tienen cerebro ni sangre. Bombean agua de mar a través de sus cuerpos para sobrevivir.
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10: La coordinadora estatal en defensa de la transformación en Nayarit, Yasmín Buguerín, informó que inició ante el consulado americano en Guadalajara, Jalisco, el trámite para renunciar a la nacionalidad estadounidense. El líder del Partido Verde en la Ciudad de México, Jesús Sesma, resaltó que el Congreso de la Ciudad de México aprobó una reforma que eleva a 638 mil pesos el valor máximo de vehículos exentos del pago de tenencia con el fin de no afectar a las familias capitalinas. La Administración de Alimentos y Medicamentos de Estados Unidos vinculó a la lechuga iceberg de Taylor Farms de México con el brote de ciclosporiasis que enfermó a más de 12.000 personas y dejó 2 muertos en ese país. Además, anunció un plan para prevenir brotes similares antes de la temporada de cultivo de 2027. Informó Itzel Vanegas. 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
2: El CD está oficialmente de regreso. Durante la primera mitad de 2026 se vendieron 17.5 millones de discos compactos, un aumento de casi 46% frente al año pasado. El fenómeno está impulsado principalmente por jóvenes, coleccionistas y ediciones especiales de artistas. Solo alrededor de la mitad de quienes compran CDs tienen dónde reproducirlos.
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2: Los hermanos de Paul Walker no participarán como dobles para traer de regreso a Brian O'Connor en Fast Forever. Cody Walker aseguró que prefiere cómo terminó la historia del personaje y que cualquier regreso debería contar primero con la aprobación de Meadow, hija del actor. Además, considera que actualmente la inteligencia artificial y el material inédito podrían permitir recrearlo sin utilizar dobles.
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Cambia todo. Solo en México, todos los adultos mayores, las mujeres de 60 a 64 y personas con discapacidad reciben una pensión. Además, 500 mil jóvenes pueden obtener un empleo para construir su

0: partido político. Queda prohibido su uso para fines distintos al desarrollo social.
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2: Los directores del nuevo documental de Oasis, Don't Look Back in Anger, revelaron que su principal regla durante el esperado reencuentro fue simplemente no estorbar. Las cámaras acompañaron los primeros ensayos en Londres, donde Liam y Noel Gallagher volvieron a pasar tiempo juntos después de 16 años de distanciamiento. Un momento especialmente delicado después de aquella explosiva separación de 2009.
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0: imaginas que tu trabajo fuera cumplir prácticamente cualquier petición de una persona millonaria? Para Olivia Fernie, esto es una realidad. Olivia es una creadora de contenido canadiense y trabaja en una agencia especializada en viajes de lujo. Su trabajo va mucho más allá de reservar hoteles. Se encarga de resolver prácticamente cualquier cosa que sus clientes necesiten. Ha conseguido un Mercedes Brabus rosa para un cumpleaños, una Birkin de Hermes valuada en $75,000. Consiguió el croissant más grande del mundo y hasta replicó para un cliente un platillo en Dubái de un restaurante específico de Miami. Estas historias la hicieron viral en redes, donde muestra cómo viajan los millonarios y qué están dispuestos a pagar por tenerlo todo al alcance de una llamada.
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2: El polémico comercial de Sydney Sweeney puede que sea la estrategia de marketing más rentable del año, y los que más lo odiaron fueron los que más ayudaron. Nubig es una startup fundada hace poco tiempo que entra a un mercado dominado por dos gigantes, así que necesitaba una estrategia distinta que no fuera lana para publicitarse. Y por eso es que se asoció con Sydney Sweeney, porque no es la primera vez que Sweeney lo hacía. Recordarás aquella campaña American Eagle, polémica también, que logró que las acciones de la empresa subieran un 30% en un día. Ahora, ¿qué pasó? Decenas y decenas de atletas mostraron su indignación en redes, pero lograron también justo lo que Novik quería que hicieran. Millones de menciones gratuitas. Pasaron del lugar 50 al 11 en la App Store y lograron más búsquedas que Donald Trump y la guerra de Irán en 7 días consecutivos. 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
3: Luego de que una jueza de control dictara el auto de no vinculación a proceso en contra de 5 exfuncionarios del municipio de Aguascalientes, acusados por el delito de uso ilícito de atribuciones y facultades relacionados con la empresa Next Energy, la Fiscalía General de la República informó que apelará a la decisión. Este domingo, el capitán retirado Miguel Ángel Solano, alias Capitán Sol, comparecerá ante un juez en una audiencia virtual. El exmarino es señalado de pertenecer presuntamente a una red de huachicol fiscal llamada a los primos. El representante comercial de Estados Unidos, Jamieson Greer, anunció que los ministros de comercio de su país, México y Argentina, firmaron un acuerdo contra el trabajo forzoso, el cual busca erradicar por completo la explotación laboral en los mercados globales. Informó Itzel Vanegas. 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
2: Diciembre de 2006. Después de reinventarse como estrella pop con Hollaback Girl y Love Angel Music Baby, Gwen Stefani regresó.

La presión era enorme. Su primer álbum había sido un fenómeno global y ahora necesitaba repetirlo. Wind It Up mezcló hip hop, pop y hasta referencias de The Sound of Music. ¿Extraño? Sí. Pero totalmente Wham. Y entonces llegó The Sweet Escape junto a Akon y explotó en todo el mundo. Después, Four in the Morning mostró una versión más vulnerable,

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1: Hoy, Revista del Consumidor Radio. ¿Alguna vez te has preguntado qué contiene la pasta dental que usas todos los días? Si no lo sabes, quédate porque hoy en Revista del Consumidor Radio te enseñamos cómo preparar tu propia pasta dental en casa. Y lo mejor, su preparación te toma solo 30 minutos. ¡Acompáñanos!
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3: Hoy vamos a preparar una tecnología doméstica, que es una excelente alternativa a los productos industrializados. Pasta dental. Además, es una receta validada por el Laboratorio Nacional de Protección al Consumidor.
4: Antes de comenzar, te compartimos los ingredientes que vamos a necesitar. 3 cucharadas de agua purificada, 2 cucharadas de glicerina pura, 2 cucharadas de lauril éter sulfato de sodio, media cucharadita de carboximetil celulosa, 1 cuarto de cucharada de carbonato de calcio, 1 cuarto de cucharada de mentol y 6 gotas de esencia de menta.
3: Ahora, los utensilios que debemos tener a la mano son una cuchara sopera, una cucharita cafetera, un tazón pequeño de vidrio, un tarro pequeño de plástico con tapa y un batidor de globo. Una vez que tenemos todo listo, vamos al procedimiento.
4: En el recipiente de vidrio, comenzamos vertiendo agua purificada, la glicerina y el mentol. Mezclamos con ayuda del batidor de globo hasta integrar los ingredientes. Sin dejar de mover, agregamos carbonato de calcio y la esencia de menta.
3: Después, incorporamos el lauril éter sulfato de sodio y agitamos suavemente hasta que se disuelva por completo. Poco a poco, añadimos la carboximetilcelulosa lentamente sin dejar de mover, hasta obtener una mezcla homogénea y con una consistencia más sólida.
4: Por último, envasamos la pasta dental en el tarro, tapamos muy bien y etiquetamos con la fecha de elaboración y de caducidad. En este caso, esta pasta tiene una caducidad de 6 meses y rinde aproximadamente 63 gramos o bien 50 mililitros.
3: Es importante que tomes en cuenta algunas recomendaciones de uso. Este producto no debe ser utilizado por menores de 6 años. En el caso de niñas y niños mayores de 6 años, puede sustituir el mentol por esencia de cereza. Si tienes sensibilidad dental, recuerda consultar previamente a tu odontóloga u odontólogo. Para conservar mejor el producto, te recomendamos mantener el recipiente bien cerrado, en un lugar fresco y seco y fuera del alcance de niñas y niños. Recuerda que todos los ingredientes que utilizamos en esta tecnología doméstica pueden encontrarse en establecimientos donde vendan productos de cuidado personal, belleza o cosmética, también conocidos como droguerías.
4: Preparar tu propia pasta dental en casa tiene varios beneficios. Requiere pocos ingredientes, son fáciles de conseguir, tiene certeza sobre su origen y además representa un ahorro económico. Incluso esta receta puede ser el inicio de un nuevo emprendimiento.
3: Anímate a preparar tu propia pasta dental y etiquétanos en Instagram usando el hashtag Tecnología Doméstica Profeco.
4: También puedes consultar esta tecnología doméstica en nuestro canal de YouTube, Profeco TV.
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2: Julio de 1994.
3: Después de un debut que llamó la atención de la escena alternativa, Café Tacuba decidió hacer exactamente lo contrario de lo que esperaba la industria. No repetir la fórmula, romperla.

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0: ¿Cuántas toneladas de CO2 pesa un gol? La pregunta suena rara, pero tiene respuesta. El Mundial 2026, el que acabamos de vivir en México, Estados Unidos y Canadá, fue el torneo más grande de la historia. 48 selecciones, 104 partidos, 16 ciudades sede. También fue el más contaminante. Se estima que generó 7.8 millones de toneladas de dióxido de carbono, más del doble que Qatar 2022. El dato más revelador, casi el 90% de esas emisiones vino del transporte de los aficionados.
1: No de los estadios.
0: No de la logística, de los vuelos. Millones de personas volando entre países para seguir a su selección. Y aquí aparece la paradoja. Por primera vez, no se construyeron estadios nuevos. Eso ahorró toneladas de cemento, acero y energía. Pero la ventaja se evaporó con los vuelos entre Toronto, Guadalajara, Atlanta
1: y las demás sedes.
0: Lo que se ganó en infraestructura se perdió en combustible de avión. Y luego está la basura. Un asistente a un evento deportivo genera entre medio kilo y 2 kilos de residuos por día. En México se esperaban 5.5 millones de visitantes. Multiplica. Las cifras se miden en decenas de miles de toneladas. Eso sí, hubo avances. El estadio de Atlanta, por ejemplo, desvió más del 90% de sus desechos del relleno sanitario usando materiales compostables y programas de reciclaje. Ahora miremos hacia adelante. El Mundial 2030 se jugará en España, Portugal y Marruecos,
1: con 3 partidos inaugurales
0: en Uruguay, Argentina y Paraguay,
1: para celebrar los 100 años del primer Mundial.
0: 6 países, 3 continentes. La FIFA prometió reducir sus emisiones a la mitad para 2030 y llegar a cero para 2040. Pero si el mundial que acabamos de vivir enseñó algo, es que la cuenta no cuadra. No puedes expandir el torneo, sumar países sede y aumentar los vuelos mientras dices que vas a contaminar menos. La BBC reportó que las promesas de carbono neutro de la FIFA para Qatar fueron calificadas como engañosas por reguladores suizos. Suena bien en papel, pero la credibilidad se gana con hechos medibles, no con comunicados de prensa. Pero no todo son malas noticias. Cada mundial también deja lecciones. Brasil 2014 incorporó a 800 pepenadores en la separación de residuos. Qatar recuperó más del 77% de los desechos en estadios. Y en 2026, varios recintos ofrecieron comida con opciones de menor impacto ambiental y estaciones para rellenar botellas. La UNESCO dice que las experiencias vividas pueden cambiar hábitos. Una niña que llega al Estadio Azteca toma transporte público, ve cómo se separa la basura y rellena su botella de agua en vez de comprar otra de plástico, aprende más ese día que en muchas clases. El marcador ambiental de los mundiales aún va perdiendo, pero el partido no ha terminado. Y lo que hagamos de aquí a 2030 define el ¿y si sí? Un guión de Leonardo Santiago con información del portal Ciencia UNAM. Les saluda Mónica Genis.
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6: Una computadora que ayudó a iniciar la historia de Apple volverá a subasta. Se trata de la Apple One Hatfield, fabricada en 1976 y que todavía funciona. El equipo conserva gran parte de sus componentes originales y está firmado por Steve Wozniak. Pero además incluye una carta de 1978 firmada por Steve Jobs, en la que ofrecía a su propietario cambiar aquella computadora por una Apple II. El dueño rechazó la propuesta y conservó la máquina, algo que contribuyó a que sobreviviera prácticamente intacta. Solo se fabricaron alrededor de 200 Apple One y actualmente existen 74 ejemplares verificados. Bonhams la subastará en octubre con un precio estimado de entre $500,000 y $800,000. Una computadora histórica que hoy vale una fortuna, precisamente porque su dueño le dijo que no a Steve Jobs.

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3: El polémico comercial de Sydney Sweeney puede que sea la estrategia de marketing más rentable del año, y los que más lo odiaron fueron los que más ayudaron. Nubig es una startup fundada hace poco tiempo que entra a un mercado dominado por dos gigantes, así que necesitaba una estrategia distinta que no fuera lana para publicitarse. Y por eso es que se asoció con Sydney Sweeney, porque no es la primera vez que Sweeney lo hacía. Recordarás aquella campaña American Eagle, polémica también, que logró que las acciones de la empresa subieran un 30% en un día. Ahora, ¿qué pasó? Decenas y decenas de atletas mostraron su indignación en redes, pero lograron también justo lo que Novik quería que hicieran. Millones de menciones gratuitas. Pasaron del lugar 50 al 11 en la App Store y lograron más búsquedas que Donald Trump y la guerra de Irán en 7 días consecutivos. Yo soy Aldo Sales y si quieres saber más sobre negocios del deporte, síguenos en playbook.la.
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4: Caminando por México.
5: Izamal, Yucatán, conocida como la ciudad de las tres culturas. Esta bellísima localidad yucateca

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2: La Casa Blanca lanzó Arcade, una peculiar plataforma de videojuegos retro diseñada para promover las políticas de Donald Trump y el movimiento MAGA. El sitio incluye 5 juegos inspirados en clásicos como Tetris, Snake y Flappy Bird, pero adaptados al discurso de la actual administración estadounidense. Entre las misiones aparecen construir un muro fronterizo, perseguir migrantes y gestionar cadenas de alimentos. Incluso las pantallas de carga hacen referencias visuales a consolas clásicas de Nintendo y PlayStation, lo que ya provocó dudas sobre posibles conflictos de propiedad intelectual. Hasta el momento, ninguna de las compañías relacionadas con estos videojuegos ha anunciado acciones legales. Así que la política estadounidense encontró un nuevo terreno para hacer campaña. Ahora también se juega con control.
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1: Gary Oldman asegura que el próximo James Bond ya fue elegido, aunque su identidad todavía permanece en secreto. El actor reveló que Amazon ya tomó la decisión y aprovechó para apoyar a su compañero de Slow Horses, Jack Lowell, quien ha figurado entre los nombres rumoreados para convertirse en el nuevo 007. Ahora solo falta que hagan el anuncio.
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1: La Tierra podría quedarse sin una atmósfera rica en oxígeno mucho antes de que el Sol termine evaporando los océanos. Un estudio publicado en Nature Geoscience, basado en más de 400.000 simulaciones, estima que dentro de aproximadamente 1.000 millones de años, el aumento gradual del brillo solar provocará una fuerte reducción del dióxido de carbono. Con menos dióxido de carbono, la fotosíntesis comenzaría a colapsar y, con ella, también la producción de oxígeno. El planeta terminaría dominado nuevamente por formas de vida anaeróbicas, mucho antes de perder sus océanos. El descubrimiento también cambia cómo buscamos vida en otros planetas. La ausencia de oxígeno no necesariamente significa que estén deshabitados. Después de todo, incluso la Tierra, respirar oxígeno parece ser solamente una etapa de su historia.
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2: 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Top 5 para elegir la fila del súper que obviamente no va a avanzar. Observas, calculas y eliges exactamente la peor. 5. Move your feet. Junior, senior. Una petición directa para las 8 personas de adelante. Y 4. Fast car. Tracy Chapman. Algo que definitivamente no es tu carrito. 3. The Waiting. Tom Petty and the Heartbreakers. Tom Petty entendía perfectamente esa fila. 2. Waiting for Tonight, Jennifer López. Y probablemente sí vas a llegar hasta la noche. 1. Oh. You Keep Me Hanging On, Kim Wilde. Mientras la fila de al lado ya avanzó 6 veces. 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
6: El legado de Dolly Parton anunció Dolly Fest, un festival internacional que llegará en 2027 para celebrar la vida y obra de la fallecida estrella del country. Curiosamente, el proyecto había sido ideado por la propia Dolly para celebrar sus 80 años en enero de 2026, con planes de presentarse y conducir el evento. Tras su fallecimiento, sus representantes decidieron transformar la idea en una celebración realizada en dos fines de semana y dos continentes, con eventos en Nashville y Londres. Su antiguo representante, Danny Nussel, explicó que Parton no quería un funeral o memorial tradicional, por lo que continuar con el festival parecía la mejor manera de recordarla. Dolly Fest todavía no tiene fechas confirmadas, pero cumplirá uno de los últimos deseos de Dolly: que su música termine convirtiendo la despedida en una gran fiesta.
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6: Gary Oldman asegura que el próximo James Bond ya fue elegido, aunque su identidad todavía permanece en secreto. El actor reveló que Amazon ya tomó la decisión y aprovechó para apoyar a su compañero de Slow Horses, Jack Lowden, quien ha figurado entre los nombres rumoreados para convertirse en el nuevo 007. Ahora solo falta que hagan el anuncio.

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0: imaginas que tu trabajo fuera cumplir prácticamente cualquier petición de una persona millonaria? Para Olivia Fernie, esto es una realidad. Olivia es una creadora de contenido canadiense y trabaja en una agencia especializada en viajes de lujo. Su trabajo va mucho más allá de reservar hoteles. Se encarga de resolver prácticamente cualquier cosa que sus clientes necesiten. Ha conseguido un Mercedes Brabus rosa para un cumpleaños, una Birkin de Hermes valuada en $75,000. Consiguió el croissant más grande del mundo y hasta replicó para un cliente un platillo en Dubái de un restaurante específico de Miami. Estas historias la hicieron viral en redes, donde muestra cómo viajan los millonarios y qué están dispuestos a pagar por tenerlo todo al alcance de una llamada.
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2: El gran oso real. El príncipe Harry no da una. Te lo explico. Fue invitado a dar un discurso en el Clinton Global Initiative en Nueva York y el duque de Sussex hablaba sobre los peligros de la inteligencia artificial y las redes sociales para niños. Hasta ahí todo iba muy bien. Habían pasado unos 7 minutos y de pronto, silencio. El teleprompter falla. Harry se queda pasmado, sin hablar, dio unos pasos por el escenario y la mente seguía en blanco y solo atinó a decir, eso es todo. Dejó el micrófono en el atril y también el escenario. Lo único claro es que Harry ni escribió el discurso, ni lo practicó y mucho menos supo improvisar. No llevaba de respaldo el discurso en hojas como si lo hacen su hermano y su padre el rey. Literal, fue un oso real. No son cuentos de hadas, son historias reales.
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3: El Consejo General del INE acordó implementar el conteo rápido en las 17 elecciones de gubernaturas que se realizarán el próximo 6 de junio. Además, las autoridades electorales evaluaron el presupuesto de los organismos locales. Solo el estado de Colima enfrenta un riesgo financiero alto. Durante la conmemoración del 58 aniversario por la matanza de 1968, la jefa de gobierno, Clara Brugada, hizo un llamado a construir alianzas con las juventudes, los trabajadores, las mujeres, las comunidades y quienes defiendan la justicia, con el propósito de fortalecer la democracia y enfrentar el odio, el racismo, la misoginia y la persecución por motivos políticos o ideológicos. La Secretaría de Seguridad de la Ciudad de México dio a conocer que a través del programa de chatarrización en lo que va del año han retirado 3.300 vehículos abandonados en las 16 alcaldías.
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11: 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Missing, Everything But The Girl. Hay una tapa que lleva años desaparecida. 4. Shape of You, Ed Sheeran. 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I'm in love with the shape of you. 3. You Found Me, The Fray. ¿Entró? Espera, no, era de otro. 2. 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Después de 14 intentos, ocurrió el milagro. 1. The One That Got Away, Katy Perry. La tapa azul, todos sabemos que nunca regresará. 2. 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
1: Caminando por México.
2: Cuatro Ciénegas, Coahuila. Un fascinante y tranquilo oasis rodeado por desiertos e imponentes montañas. Sus pozas de agua turquesa y espectaculares dunas de yeso blanca crean un paisaje surrealista que transmite una profunda paz interior. Visitar este rincón único permite disfrutar de un silencio abrumador, caminar por escenarios naturales maravillosos y contemplar cielos nocturnos infinitos e iluminados. Un destino excepcional e inolvidable para relajarse y contemplar la belleza en su estado más puro.
1: Las cosas que ignoras.
2: Las ballenas jorobadas cantan melodías complejas que pueden viajar miles de kilómetros a través del agua del océano templado.
1: Lo que no sabías.
2: El sonido de un trueno es causado por la rápida expansión del aire calentado por la descarga eléctrica del rayo tormentoso.
1: Aprendamos juntos.
3: El ojo del avestruz es notablemente más grande que su propio cerebro, limitando significativamente su capacidad de procesamiento de información.
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7: La Fiscalía General de la República dio a conocer que ha identificado 13 grupos criminales en la Ciudad de México, ubicando a la capital del país como una de las 7 entidades con mayor actividad de la delincuencia organizada, solo por detrás de Jalisco y Sinaloa. La Asociación Nacional de Transportistas informó que al día se reportan entre 30 y 40 robos a transportistas en carreteras de México, de los cuales más del 70% son con violencia. Los estados donde más robos de carga se han registrado son Estado de México, Puebla y Guanajuato. El Partido Verde Ecologista destacó que el uso de robots policías en San Luis Potosí demuestra el éxito de su reforma tecnológica de seguridad aprobada en el Congreso en 2024, la cual otorga facultades especiales a la Secretaría de Seguridad para implementar herramientas digitales contra el combate de delitos. Informó Itzel Vanegas. 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

¡Hey! ¿Cómo están? ¡Buenos días! Muy buenos días, señoras y señores. Esto es Trión Zenit. Yo soy Emilio Moreno y ya estamos transmitiendo en vivo a partir de este momento y durante las siguientes 3 horas para tener un sábado de mucha música, por supuesto, aquí en Trión 96.1 FM, donde estamos transmitiendo completamente en vivo. Por cierto, también estamos transmitiendo en internet en www.trión.fm, ¿ok? Trión.fm, ahí estamos. Busquen la pestaña que dice Listen o Escucha, y de ahí, pues, nada más y nada menos, buscan Acapulco y listo, ya estamos conectados. ¿Cómo están? Muy buenos días, saludo con mucho gusto a Javier Huerta, que está en el control técnico. Hoy tenemos mucha música y hemos empezado muy, muy bien. Vamos a ir con... Fíjate que... y me perdí con qué canción vamos a ir. ¿Me puedes ahí echar ahora sí que soplar? O ponla y aquí la agarramos al aire. ¿Por qué? Pues porque les digo, tenemos mucho que escuchar. Así que, si les parece, vamos con Roxy Music y esto que se llama Avalon. ¿Sí, verdad? Le atiné. Perfecto, señoras y señores, con esto estamos comenzando el día de hoy, aquí en el puerto de Acapulco, 96.1 FM.

Muy bien, lo que escuchamos es esta canción de Sandra, que se llama I'll Never Be María Magdalena. Es un clásico ochentero. Tuvo como más éxito, yo creo, en México que en otros lugares de América. Pero probablemente el lugar donde más éxito tuvo, pues fue en su natal Alemania. Así que, pues aquí está. ¿Qué edad tendrá ahorita? 64 años, nació en 1962. Sandra Lauer, por supuesto. Después se casó con un tipo llamado Michel Cretu, y que le produjo esa canción de I'll Never Be María Magdalena. Y después, ¿cómo decirlo? Después de esto, de eso, dejó de hacer canciones como solista y se hizo un dueto con su esposo, muy famoso a finales de los 80, a principios de los 90, que se llamó Enigma. No sé si siga Enigma. Voy a ver qué puedo averiguar más, pero por lo pronto ahí está el Never Be María Magdalena. Y ahora vamos con más música. Aquí está Enjambre y esto que se llama Manía Cardíaca, aquí en Trion Zenith.

0: ahí está nada más y nada menos que David Guetta junto con Kid Cudi y esto que se llama Memories, señoras y señores. Recuerden que estamos transmitiendo en vivo a través de Trión 96.1 FM en el puerto de Acapulco y en internet en www.trion.fm. Hacemos una pequeña pausa, pero quédense aquí porque en un momento regresamos con más.
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3: Avengers Doomsday ya está haciendo números de superhéroe 3 meses antes de su estreno. La nueva película de Marvel acumula 50 millones de dólares en preventa solamente en Estados Unidos. Además, Disney reveló que más del 70% de esos boletos corresponden a funciones Premium Infinity Vision. Llegará a los cines el 18 de diciembre, pero la batalla por la taquilla ya comenzó.
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3: Un nuevo documental sobre Elon Musk revela polémicas declaraciones que el empresario habría realizado en privado sobre el futuro de la población. Ashley St. Clair, madre de uno de sus hijos, asegura que Musk le escribió que necesitaban tener una legión de hijos antes de la guerra civil. La declaración aparece en Musk, documental dirigido por Alex Gibney y presentado en el Festival de Cine de Venecia. St. Clair también afirma que rechazó un supuesto acuerdo de 40 millones de dólares que le habría exigido guardar silencio. Musk, quien tiene 14 hijos conocidos públicamente, lleva años advirtiendo sobre la caída de las tasas de natalidad. Pero según St. Clair, en privado su preocupación iba mucho más lejos, hasta contemplar una posible guerra civil.
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Aquí está Black Party. Y esto que se llama Two More Years, excelente canción. Black Party para mí es un grupo que merecía mejor suerte, ¿no? Sí tiene obviamente su gran base de fanáticos, pero desde la primera vez que yo lo escuché, yo sentía que la verdad merecían más. Two More Years. Muy bien, señoras y señores, recuerden que estamos transmitiendo en vivo y que hoy estaremos hasta las 12 del día. Por cierto, aprovecho para avisarles que a partir del próximo día lunes y de lunes a viernes estaremos transmitiendo nuestro programa Trión Zenith a partir de las 10 de la mañana. Obvio, aquí mismo en 96.1 FM y en internet en www.trion.fm. Vamos con más. Aquí está esto que se llama Royals. Esta canción me gustó, aunque era un poco lenta. Me gusta, es como hipnótica. Me gusta la temática. Me gusta cómo se escucha. Lo hizo una chica que tenía 17 años cuando la grabó. Lord, aquí en Trion.

0: Y aquí está Bengala. Miente. Qué canción, ¿eh? Hacía tiempo que no la escuchaba y me gustó, señoras y señores. Bueno, recuerden que estamos transmitiendo en vivo. Esto es Trion Zenith, yo soy Emilio Moreno. En un momento volvemos con más. Vamos a hacer una pequeña pausa y regresamos.
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3: La inteligencia artificial se parezca cada vez más a una conversación continua mientras la tecnología realiza tareas al mismo tiempo. Soy Aide Rivera. 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
4: ¿Te has dado cuenta que cada vez hay más gente que sale, pero no sube historias? ¿O que prefiere quedarse en casa
5: antes que irse de fiesta?
4: Pareciera que el FOMO está perdiendo fuerza y ahora hay una nueva tendencia. Durante años vivimos con el FOMO, el Fear of Missing Out. En español, miedo a perdernos de algo. Pero ahora está creciendo lo contrario, el HOMO. Joy of Missing Out. La satisfacción de perdernos las cosas por elección. Hoy, los jóvenes prefieren las cenas en casa, clubes de lectura, cerámica o el running antes que salir de fiesta. Y es que el FOMO refleja algo mucho más profundo. Una generación que está replanteando su relación con las redes, la fiesta y la necesidad de estar siempre conectados. Y es que a veces perdernos algo también se puede sentir bien.
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8: La Fiscalía General de la República aseguró que hay suficiencia probatoria en contra de Ernesto N., exgobernador de Baja California, ya que la indagatoria cuenta con datos que prueban que habría participado en la conducción, representación legal y toma de decisiones energéticas de la sociedad de la empresa Ingemar, involucrada en un caso de huachicol fiscal. El fiscal general de Querétaro, Víctor Antonio de Jesús Hernández, informó que buscará imputar el delito de tentativa de homicidio a un menor de 13 años por agredir con una arma punzocortante a 4 personas en una escuela secundaria. El Departamento de Justicia de Estados Unidos anunció la detención del venezolano Aníbal Canelón Aguirre, alias Prometeo, quien señaló era clave de la organización criminal Tren de Aragua, debido al desarrollo de un software que era utilizado para vaciar cajeros automáticos en todo el país.
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Creo que se me hacen del mismo nivel. Muy bien, no me acuerdo, vamos a ir a corte, ¿no? ¿Verdad? Estoy aquí viendo y analizando las canciones y de repente se me va la onda. Y es que, bueno, estoy escuchando esta canción y la verdad, cómo la disfruté. Hablando de buenas canciones, vamos con más. Esto que viene aquí se llama Light on Music. Scott Copy, por supuesto, Trion Zenith. Estamos transmitiendo en vivo. Sigan con nosotros.

0: Jill Lannister está... Había escuchado la canción, pero no me acordaba del título. Buenos días sin café. Bueno, me gusta. Hay muchas personas que dicen, es que yo sin café no puedo arrancar el día. En lo personal, yo sí. Y les voy a confesar algo antes de ir a la pausa. No, mejor se los platico después de la pausa porque ya es hora, ¿verdad? Hacemos una pausa y ahorita regresamos. Tenemos todavía mucho, mucho que escuchar.
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Another Night se llama esto, por supuesto, aquí en Trión Zenith. Muy bien, recuerden que estamos transmitiendo en vivo y bueno, tenemos un poquito de todo en la siguiente hora, así que espero que nos acompañen porque hay dos, tres canciones que no nos podemos perder. Señoras y señores, vamos con más y aquí está Ace of Base. Esta es la canción que yo creo que probablemente no le fue tan bien como otras, pero que también es una gran canción. Se quedan con esto que se llama Beautiful Life, Ace of Base, por supuesto, en Trión Zenith.

Muy bien, aquí está Blur con nada más y nada menos que esto que se llama Country House. El otro día, ¿se acuerdan que les platiqué acerca de una pues rivalidad que yo no sé quién la inventó? Los medios de comunicación británicos, la prensa, no sé. Pero se buscó quién era el mejor grupo Britpop. Oasis o Blur. Bueno, déjenme decirles que Blur lanzó Country House al mismo tiempo o el mismo día que Oasis lanzó su canción Roll With It. La coincidencia y la rivalidad entre las bandas enmarcó a los sencillos en una guerra por el puesto número uno en el Reino Unido. Y años después, una página llamada Official Charts Company señaló que esta, además de que había sido una de las batallas más prominentes en la historia de las listas de éxitos, como se los dije el otro día, resultó que Blur fue el vencedor. ¿Por qué? Porque vendieron 50,000 copias más que Oasis en esa semana. Pero bueno, si ya escuchamos Country House, ¿qué les parece si a continuación vamos con esto que se llama Roll With It? Y aquí está Oasis. Lo ideal es escucharlos juntos y que los disfrutemos.

0: Muy bien, aquí está este grupazo, Supergrass, y esto que es como un... Creo que esta canción deberíamos de tocarla y cantarla en las mañanas cuando o antes de salir, ¿no? Nada más y nada menos que esto que se llama All Right, ¿sí? Me gusta. Muy bien, señoras y señores, al momento es hora de hacer una pequeña pausa. Así que ahorita regresamos con más. Quédense aquí.
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4: La Tierra podría quedarse sin una atmósfera rica en oxígeno mucho antes de que el Sol termine evaporando los océanos. Un estudio publicado en Nature Geoscience, basado en más de 400.000 simulaciones, estima que dentro de aproximadamente 1.000 millones de años, el aumento gradual del brillo solar provocará una fuerte reducción del dióxido de carbono. Con menos dióxido de carbono, la fotosíntesis comenzaría a colapsar y, con ella, también la producción de oxígeno. El planeta terminaría dominado nuevamente por formas de vida anaeróbicas, mucho antes de perder sus océanos. El descubrimiento también cambia cómo buscamos vida en otros planetas. La ausencia de oxígeno no necesariamente significa que estén deshabitados. Después de todo, incluso la Tierra, respirar oxígeno parece ser solamente una etapa de su historia.
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Bueno, tengo que contarles una historia con esta canción. Esta canción realmente creo que es completamente desconocida. Se llama Lucky y es de Greg Kim Band. Bueno, les platico rápidamente. Greg Kim Band es una banda que tuvo 2-3 éxitos. Por ahí estoy viendo qué canciones podría yo decirles que tuvieron. Bueno, el álbum se llama Citizen King. Es haciendo como una, que es como una especie de es como una especie de alusión a la película, ¿no? A la película Citizen Kane. Pero bueno, Greg Kim es uno de los grandes definitivamente. Y esta canción, les digo que es completamente desconocida. Yo no la conocía en su momento. Y me acuerdo que me invitaron, bueno, un buen amigo. Después tendré que contar la historia de mi amigo, pero cuando estaba yo aprendiendo a mezclar, porque mi intención fue ser DJ en algún momento. De hecho, creo que lo soy. Pero hay dos canciones que son muy famosas de Greg Kim: The Breakup Song y Jeopardy. Y está esta Lucky desconocida. Pero cuando él me invitó a su casa y a checar el equipo de sonido, tenía el vinil de esta canción, Lucky, y no sé por qué, pero despertaba en mí así como que un mood muy chido, ¿no? Un tipo que habla acerca de la suerte en el juego. Supongo que es más común eso en Estados Unidos que acá, porque allá los casinos son legales. Aquí en línea, creo, pero no estoy seguro. Y siempre me gustó mucho por eso. Para mí siempre será una gran canción esta de Greg Kim Band llamada Lucky. Y ahora vamos con más, señores y señores. Así que, si les parece, sigue esto de Green Day que se llama When I Come Around. Por supuesto, aquí en Trion Zenith.

0: Muy bien, aquí está esto que se llama When I Come Around de nada más y nada menos que los fabulosos Offspring. Digo, Green Day. Ya me estoy confundiendo de bandas. Señoras y señores, es momento de hacer una pequeña pausa y ahorita regresamos con más. Quédense conectados. Esto es Trión Zenith.
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7: El polémico comercial de Sydney Sweeney puede que sea la estrategia de marketing más rentable del año. Y los que más lo odiaron fueron los que más ayudaron. Nubig es una startup fundada hace poco tiempo que entra a un mercado dominado por dos gigantes. Así que necesitaba una estrategia distinta que no fuera lana para publicitarse. Y por eso es que se asoció con Sydney Sweeney, porque no es la primera vez que Sweeney lo hacía. Recordarás aquella campaña en American Eagle, polémica también, que logró que las acciones de la empresa subieran un 30% en un día. Ahora, ¿qué pasó? Decenas y decenas de atletas mostraron su indignación en redes, pero lograron también justo lo que Nubig quería que hicieran. Millones de menciones gratuitas. Pasaron del lugar 50 al 11 en la App Store y lograron más búsquedas que Donald Trump y la guerra de Irán en 7 días consecutivos. Yo soy Aldo Sales y si quieres saber más sobre negocios del deporte, síguenos en playbook.la.
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10: La ninfa o Carolina. La ninfa es una pequeña cacatúa originaria de Australia que se ha convertido en una de las aves de compañía más deseadas del mundo gracias a su carácter afectuoso y su cresta móvil, la cual expresa sus diferentes estados de ánimo con total claridad. Estas aves son sumamente inteligentes y poseen una capacidad asombrosa para silbar melodías completas con una precisión increíble, interactuando activamente con los miembros del hogar. A diferencia de otros loros más grandes, las ninfas son pacíficas y disfrutan posarse en el hombro de sus dueños para recibir caricias prolongadas en la cabeza. Su mantenimiento requiere una jaula amplia, una alimentación variada y oportunidades para volar en espacios controlados y seguros. Su mirada expresiva y sus simpáticas mejillas anaranjadas conquistan de inmediato el corazón de cualquier amante de las aves.
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11: En la Fórmula 1, el neerlandés Max Verstappen de Red Bull se llevó la pole position de la clasificación del Gran Premio de Bahrein que se está realizando en Malasia por la tensión en el Medio Oriente. El británico Lewis Hamilton de Ferrari iniciará segundo la carrera. Por su parte, el mexicano Sergio Pérez de Cadillac fue eliminado en la Quali 1. En la NFL, los carneros de Los Ángeles ya podrán contar con Puka Nacua para lo que será el juego contra las Águilas de Filadelfia este domingo. El receptor había sufrido de una lesión en la cadera. En el ciclismo, Davide Piganzoli se adjudicó el Giro de Emilia, por lo que se convirtió en el primer italiano desde 2018 que gana la competencia después de 4 horas, 33 minutos y 19 segundos. Por su parte, el colombiano Nairo Quintana dijo adiós a su trayectoria profesional después de competir el día de hoy. Informó Alberto Campos. 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

Y aquí está Garbage, gran banda que no requiere de presentación alguna. I'm only happy when it rains. Solamente soy feliz cuando llueve. No, yo, a mí me encanta la lluvia y me encantan los días lluviosos, pero no soy feliz solo cuando llueve. Yo creo que trato de ser feliz diario, e incluso hay veces que estoy de malas con el sol y hay veces que también estoy de malas con la lluvia. Creo que no, creo que el clima no afecta a mi estado de ánimo. Pero bien por la canción, señoras y señores. Bueno, tenemos mucha música todavía por aquí, y aquí está una canción que hace tiempo quería poner y hoy está aquí en la programación de Trión 96.1 FM, Trión Zenith, más bien dicho. Vamos con Björk y esto que simple y sencillamente se llama Army of Me.

50 años. Fue lanzado el 28 de septiembre de 1976. La noticia, o sea, no es cualquier cosa que un disco cumpla 50 años y que siga vigente, y que incluso el que lo lanzó siga vigente. Acaba de iniciar una gira Stevie Wonder, donde solamente va a tocar canciones de este disco. Para muchos, Songs in the Key of Life es el disco más exitoso de Stevie Wonder. Y me encantaría escucharlo en vivo. Ha de ser una chulada. Qué increíble es Stevie Wonder, de verdad. Qué increíble. Bueno, vamos con más música. Aquí está One of Us con Joan Osborne. Recuerden, esto es Trión Zenith.

0: Joan Osborne, y esto que se llama One of Us, aquí en Trión Zenit. Señoras y señores, vamos a empezar la última hora del programa del día de hoy. Pero antes, tenemos que hacer una pequeña pausa. Quédense conectados. Esto es Trión 96.1 FM. Regresamos.
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13: La Casa Blanca lanzó Arcade, una peculiar plataforma de videojuegos retro diseñada para promover las políticas de Donald Trump y el movimiento MAGA. El sitio incluye 5 juegos inspirados en clásicos como Tetris, Snake y Flappy Bird, pero adaptados al discurso de la actual administración estadounidense. Entre las misiones aparecen construir un muro fronterizo, perseguir migrantes y gestionar cadenas de alimentos. Incluso las pantallas de carga hacen referencias visuales a consolas clásicas de Nintendo y PlayStation, lo que ya provocó dudas sobre posibles conflictos de propiedad intelectual. Hasta el momento, ninguna de las compañías relacionadas con estos videojuegos ha anunciado acciones legales. Así que la política estadounidense encontró un nuevo terreno para hacer campaña. Ahora también se juega con control.
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los Bee Gees no requieren de presentación, señoras y señores. Ustedes pueden reconocerlos inmediatamente, escuchas la voz de Barry Gibb. Pero esta canción, Staying Alive, que se extrae del soundtrack de la película Saturday Night Fever, tampoco requiere de presentación. Este disco, Saturday Night Fever, fíjense, el disco completo de los Bee Gees era un disco, no iba a ser el soundtrack de una película. Pero alguien les encarga, ¿no?, a los productores de la película, hacer una canción para la película. Y como la película se llamaba Fiebre del Sábado, pues ellos hacen, ¿no?, Saturday Night Fever. Y Fiebre del Sábado por la Noche, ¿verdad? Y dicen, oh, pues está muy buena. ¿No tienes más? No, pues tenemos estas. No, pues échenlas todas. Y así como el disco de los Bee Gees, pues se convierte prácticamente en el soundtrack. No solamente hay canciones de los Bee Gees, pero prácticamente todo es de ellos. Incluso More Than a Woman la cantan los Bee Gees y otro grupo en el mismo disco. La canción escrita por Barry Gibb. Así que, no, la verdad es que es un discazo. Y eso detona lo que todo mundo conoce como la era disco. Nada mal, tomando en cuenta, bueno, el personaje de John Travolta, creo que es icónico, simplemente verlo define prácticamente una década completa y la era disco total. Pero nada mal por parte de los Bee Gees, tomando en cuenta que son australianos, no son gringos, ¿no? Y la cultura y pues la era disco detonó completamente en los Estados Unidos, aunque con la ayuda de mucha música que venía de diferentes partes del mundo. Señoras y señores, estamos en la última hora del Trio Zenith de este día sábado, así que vamos a ponernos, si les parece, muy muy dense. Vamos ahora con Madonna y esto que se llama Vogue aquí en Trio Zenith.

Madonna. Esto se llama Vogue. También gran canción. Y pues con esto estamos como calentando motores para esta noche. ¿A dónde nos van a invitar, señoras y señores? En esta cabina somos 6 personas y estamos disponibles para cenas, buffets, taquizas, parrilladas o barras libres, ¿no? Aunque sea para tomarnos un refresco. Y ya que estamos instalados en esto, quiero que escuchen lo siguiente, porque puede que esta canción, uno, no la recuerden, o dos, no la hayan escuchado. Pero es una super canción hecha por un grupo de origen noruego que se llama Røyksopp. Noruega hace muy buena música. Digo, el antecedente sería con Take On Me, ¿no? Pero escuchen esto, se llama Pur Lino, remezclado por el gran David Lee, Joy Negro, Jakarta, aquí en Trion Zenith, Pur Lino, en Røyksopp.

Aquí está esto que se llama Venus por cortesía de Bananarama. Este track fue producido por los magos Stock, Aiken y Waterman, los mismos que prácticamente inventaron a Rick Astley, por decir algo. O a Kylie Minogue, que hasta la fecha sigue increíble, por cierto. Señoras y señores, es momento de hacer una pequeña pausa. Volvemos en un momento. Quédense aquí.

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2: Belinda Carlisle, Mad About You.

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7: El CD está oficialmente de regreso. Durante la primera mitad de 2026 se vendieron 17.5 millones de discos compactos, un aumento de casi 46% frente al año pasado. El fenómeno está impulsado principalmente por jóvenes, coleccionistas y ediciones especiales de artistas. Solo alrededor de la mitad de quienes compran CDs tienen dónde reproducirlos.
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7: La misteriosa película que reúne a Trey Parker y Matt Stone con Kendrick Lamar sigue viva. Los creadores de South Park se disculparon por los constantes retrasos y aseguraron que todavía creen en el proyecto. Paramount retiró la cinta de su calendario después de varios cambios de fechas, pero no la canceló. El rodaje terminó desde 2024. Ahora solo falta saber cuándo podremos verla.
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Bueno, aquí está esto que se llama Disco Inferno. Creo que lo conocemos bastante, bastante bien. The Tramps, por supuesto, aquí en Trión, Zenit. Y nos estamos preparando para la fiesta esta noche, por supuesto. Señoras y señores, ustedes cómo lo están pasando. Espero que estén disfrutando de la música. Y tenemos, digamos que, ¿qué es esto? Pelotazos, ¿no? Puros bombazos. Fueron grandes hits dance de las diferentes décadas, porque vamos a brincar de los años 70 a los años 90. Venga, aquí está Technotronic y esto que se llama Pop Up the Jam.

0: El clásico Read My Lips, Alex Paty, por supuesto, aquí en Trion Zenith. Esta canción me recuerda a las buenas noches en Andrómedas. Quizá en Disco Beach. Qué buenos tiempos vivimos en el puerto de Acapulco. La verdad, señoras y señores. Hacemos una pequeña pausa. Regresamos con más. Quédense. Esto es Trion Zenith.
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1: Gary Oldman asegura que el próximo James Bond ya fue elegido, aunque su identidad todavía permanece en secreto. El actor reveló que Amazon ya tomó la decisión y aprovechó para apoyar a su compañero de Slow Horses, Jack Lowden, quien ha figurado entre los nombres rumoreados para convertirse en el nuevo 007. Ahora solo falta que hagan el anuncio.
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3: Royals en Naciones Unidas. Cada año en septiembre es la cita en la sede de Naciones Unidas en Nueva York, donde jefes de Estado acuden a dar un discurso, pero no solo ellos son los protagonistas. También hay royals comprometidas con diversas causas y aprovechan este importante foro y los reflectores para levantar la voz. De las reinas más activas está Máxima de Países Bajos, que después de tener una importante trayectoria en el mundo de la banca, desde el 2005 colabora para el organismo internacional. En el 2024, Máxima fue nombrada defensor especial del secretario general de la ONU para la salud financiera. Mientras, la flamante Rania de Jordania tuvo su agenda propia en el marco de la Asamblea General de la ONU, donde denunció la detención militar de niños palestinos por parte de Israel. Y son voces como la de Máxima y Rania que tienen gran peso. No son cuentos de hadas, son historias reales.
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4: Caminando por México.
5: Real de 14, San Luis Potosí. Para llegar a este enigmático pueblo minero incrustado en el altiplano, se debe cruzar el impresionante túnel de Ogarrio. Sus calles empedradas y edificios de piedra abandonados evocan un pasado glorioso y solitario. Ofrece una experiencia única de desconexión, misterio y misticismo en medio del semidesierto potosino, deteniendo el tiempo.
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6: La sal común es el único mineral de origen puramente rocoso que los seres humanos consumimos de manera directa diariamente.
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7: El Ejército y la Guardia Nacional decomisaron 1.320 kilos de metanfetamina en Culiacán, Sinaloa, lo que representa un golpe financiero estimado en más de 350 millones de pesos al Cártel del Pacífico. Las autoridades confirmaron que el cargamento pertenecía a la facción de los Mayos. El director operativo de la Policía de León, Guanajuato, Oscar Nava, fue suspendido tras difundirse un video en redes sociales donde aparece agrediendo físicamente a una mujer. Ante esto, el secretario de Seguridad, Jorge Guillén, informó que el caso ya es investigado por asuntos internos. La Guardia Costera de Estados Unidos inició este sábado un operativo de búsqueda de un avión médico que salió de Bermudas a Boston, en el que viajaban 6 personas y desapareció frente a las costas de Massachusetts. Hasta el momento se desconoce la identidad de los pasajeros. Informó Itzel Vanegas. 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

Muy bien, lo que estamos escuchando es una chulada de canción que se llama Down with the Underground de Trevor Riley. Por supuesto, aquí entre... Bueno, les dije que íbamos a tener una hora hiper, hiper dance. Si no me creen, escuchen el siguiente track. Aquí está esto que se llama Wanna Be Starting Something. Por supuesto, Michael Jackson. No sé cómo lograron esta canción allá en 1982, porque siento que se escucha muy adelantada a su tiempo. Claro, es mi sentir. ¿Ustedes qué opinan? Venga.

Earth, Wind and Fire. Chulada de canción. Esto se llama Let's Groove, señoras y señores. Y bueno, yo creo que con esto, además de que ya entramos a la recta final del programa del día de hoy, ya estamos listos, ya estamos como ambientados para pasar una buena tarde y, ¿por qué no?, una gran Saturday Night Fever. ¿Por qué no?, un poco de fiebre del sábado esta misma noche, si otra cosa no sucede. Ok, no me resta más que despedirme, agradecerle a mi buen amigo Javier Huerta, que estuvo en el control técnico. De verdad, muchas gracias. En el apoyo técnico al ingeniero Rafa López, gracias. Si en él no salía esto, muy, muy bueno, por cierto. Y bueno, les repito, a partir del día lunes, el próximo día lunes, Trio Zenith será ahora un nuevo horario, de lunes a viernes a las 10 de la mañana. Los sábados seguimos igual, de 9 a 12, y el lunes de 10 de la mañana a 12 del día y regresando a las 5 de la tarde. Así todo, de lunes a viernes, ¿ok? Así que nos escuchamos el próximo día lunes a las 10 a.m., señoras y señores. Por lo pronto me despido. Gracias, Javier Huerta. Yo soy Emilio Moreno. Fue un placer. Pásenlo bonito. Bye, bye, bye. Y se quedan con esta chulada de canción. Hasta luego.

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5: The Heartbreakers volvieron a tocar juntos después de 24 años en una emotiva reunión realizada en Nashville. Los integrantes originales, Mike Campbell, Ben Montaigne, Stan Lynch y Ron Blair, subieron al escenario del Ryman Auditorium, acompañados por Chris Stapleton como vocalista, para abrir los American Honors Awards. Lo que inicialmente parecía que sería una breve aparición, terminó convirtiéndose en un set de tres clásicos de Tom Petty: American Girl, Breakdown y You Break Me. Para el último tema, Stan Lynch cedió la batería a Steve Perrone, mientras Scott Thurston también se sumó al escenario. Tom Petty ya no estaba ahí, pero por unos minutos, los Heartbreakers consiguieron que su música volviera a sentirse completamente viva.
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3: Los murciélagos siempre giran a la izquierda cuando salen de una cueva, una conducta curiosa observada por muchos científicos.
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5: El gran oso real. El príncipe Harry no da una. Te lo explico. Fui invitado a dar un discurso en el Clinton Global Initiative en Nueva York y el duque de Sussex hablaba sobre los peligros de la inteligencia artificial y las redes sociales para niños. Hasta ahí todo iba muy bien. Habían pasado unos 7 minutos y de pronto, silencio. El teleprompter falla. Harry se queda pasmado, sin hablar, dio unos pasos por el escenario y la mente seguía en blanco y solo atinó a decir: "Eso es todo". Dejó el micrófono en el atril y también el escenario. Lo único claro es que Harry ni escribió el discurso, ni lo practicó y mucho menos supo improvisar. No llevaba de respaldo el discurso en hojas como si lo hacen su hermano y su padre el rey. Literal, fue un oso real. No son cuentos de hadas, son historias reales.
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6: Tacos de lechuga con pavo. Utiliza hojas grandes y firmes de lechuga francesa como tortillas. Rellénalas con picadillo de pechuga de pavo, cocinado con tomate, cebolla y sazonado con especias. Un antojito mexicano completamente ligero y muy bajo en grasas.
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7: En la Liga MX Femenil, Rayadas derrotó 4-3 al América con doblete de Vargas en el Gigante de Acero. Tigres impuso 3-1 a Pumas en Ciudad Universitaria. En tanto que Santos Laguna se impuso 1-0 al Puebla como local. En el tenis, Jannik Sinner confirmó que no participará en el Abierto de Shanghái por problemas en la rodilla. El italiano no juega desde la final de Wimbledon en el pasado mes de julio, por lo que se le abre la posibilidad al alemán Alexander Zverev de ser el número uno del mundo. En los amistosos internacionales, Brasil goleó 4-0 a la India como visitante. Samuel Lino apareció en un par de ocasiones. Más tarde, Argentina recibe a Burkina Faso en el Monumental. El equipo africano llegará este mismo sábado a Buenos Aires después de las fallas en la logística de su vuelo. Informó Alberto Campos. 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
1: Los hermanos de Paul Walker no participarán como dobles para traer de regreso a Brian O'Connor en Fast Forever. Cody Walker aseguró que prefiere cómo terminó la historia del personaje y que cualquier regreso debería contar primero con la aprobación de Meadow, hija del actor. Además, considera que actualmente la inteligencia artificial y el material inédito podrían permitir recrearlo sin utilizar dobles.
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1: The Weeknd no se retira y tampoco piensa en despedirse de su nombre artístico. En una entrevista con GQ Hong Kong, Abel Tesfaye reconoció que tuvo una pequeña probada de cómo sería alejarse de la música y descubrió que definitivamente no es para él. El cantante asegura sentirse más inspirado y agradecido que nunca y confirmó que continuará haciendo música mientras pueda. The Weeknd no se va a ninguna parte. También aclaró que el personaje nunca fue una máscara de esconder a Abel, sino una manera de contar determinadas historias. Incluso podría publicar algún día material utilizando su verdadero nombre, pero eso tampoco significaría el final de The Weeknd. Después de años hablando de despedidas y cambios, Abel encontró la respuesta. No tiene que elegir entre los dos.
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12: There is a light that never goes out. The Smiths.

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1: ¿Te imaginas que tu trabajo fuera cumplir prácticamente cualquier petición de una persona millonaria? Para Olivia Fernie, esto es una realidad. Olivia es una creadora de contenido canadiense y trabaja en una agencia especializada en viajes de lujo. Su trabajo va mucho más allá de reservar hoteles. Se encarga de resolver prácticamente cualquier cosa que sus clientes necesiten. Ha conseguido un Mercedes Brabus rosa para un cumpleaños, una Birkin de Hermes valuada en $75,000. Consiguió el croissant más grande del mundo y hasta replicó para un cliente un platillo en Dubái de un restaurante específico de Miami. Estas historias la hicieron viral en redes, donde muestra cómo viajan los millonarios y qué están dispuestos a pagar por tenerlo todo al alcance de una llamada.
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3: Pechuga de pollo a limón. Cocina una pechuga a la plancha sazonada con finas hierbas, ajo y abundante jugo de limón fresco. Acompáñala con una guarnición de espárragos tiernos al vapor. Es una comida alta en proteínas magras, ligera, saciante y deliciosa.
4: La importancia del saber.
5: La bandera de Dinamarca es la más antigua del mundo, que todavía se utiliza por una nación soberana e independiente.
4: Aprendamos juntos.
5: Las estrellas de mar no tienen cerebro ni sangre. Bombean agua de mar a través de sus cuerpos para sobrevivir.
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6: La Secretaría de Marina y la Cancillería dieron a conocer que el despliegue de 500 militares de Estados Unidos en Valle del Río Grande, Texas, forma parte de una operación espejo bilateral para reforzar la seguridad en la frontera. Agregó que la Armada de México mantiene desplegados 159 elementos navales en la región fronteriza de Matamoros-Tamaulipas. La Secretaría de Seguridad de Sinaloa dio a conocer que el Aeropuerto Internacional de Mazatlán opera con normalidad tras registrarse una agresión contra policías municipales en inmediaciones de la carretera que conduce al aeropuerto. El presidente de Estados Unidos, Donald Trump, ofreció $5,000 a todos los ciudadanos norteamericanos adultos si los republicanos ganan la Cámara de Representantes y el Senado en las elecciones intermedias que se celebrarán el 3 de noviembre. Informó Itzel Vanegas. 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
2: No tires tanto de la cuerda, porque a muchas mujeres les gustaría que Fernando se ocupara de ellas.
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9: Star Wars A New Hope llegará a IMAX por primera vez en su historia para celebrar su 50 aniversario. Lucasfilm y Disney preparan una nueva restauración del clásico de 1977 que regresará a los cines el 19 de febrero de 2027. Algunas salas proyectarán la película en IMAX 70 milímetros. Medio siglo después, la fuerza nunca se había visto tan grande.

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10: Danny Boyle utilizó inteligencia artificial para crear unos 30 segundos de su nueva película, Inc., pero evitó entrar al debate sobre su impacto en la creatividad humana. El director aseguró que la tecnología fue utilizada únicamente como herramienta de efectos visuales y sin reemplazar actores. Sobre el futuro de la IA en el cine, Boyle reconoció que es una conversación enorme que apenas estamos comenzando.
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3: El gran oso real. El príncipe Harry no da una. Te lo explico. Fui invitado a dar un discurso en el Clinton Global Initiative en Nueva York y el duque de Sussex hablaba sobre los peligros de la inteligencia artificial y las redes sociales para niños. Hasta ahí todo iba muy bien. Habían pasado unos 7 minutos y de pronto, silencio. El teleprompter falla. Harry se queda pasmado, sin hablar, dio unos pasos por el escenario y la mente seguía en blanco y solo atinó a decir, eso es todo. Dejó el micrófono en el atril y también el escenario. Lo único claro es que Harry ni escribió el discurso, ni lo practicó y mucho menos supo improvisar. No llevaba de respaldo el discurso en hojas como si lo hacen su hermano y su padre el rey. Literal, fue un oso real. No son cuentos de hadas, son historias reales.
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5: San Cristóbal de las Casas, Chiapas. Este pueblo mágico, envuelto en la neblina de los altos de Chiapas, enamora con su ambiente colonial y bohemio. Sus coloridas casonas, templos barrocos y andadores peatonales conviven con la vibrante riqueza cultural de las comunidades. Disfrutar de un café local mientras se aprecian los textiles tradicionales artesanales envuelven al viajero en una atmósfera mística e inolvidable.
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6: La Fiscalía de Chiapas detuvo al presidente municipal de Suchiapa, Jorge Lozano, y al exalcalde Alexis Nucamendi, señalados de ayudar a escapar a un líder criminal durante un operativo interinstitucional. También fueron detenidos 19 policías municipales. El Partido Verde en la Ciudad de México, con el respaldo de su líder Jesús Sesma, impulsó una iniciativa para obligar a los conductores en estado de ebriedad que causen muertes viales a pagar una manutención mensual a los menores que queden en situación de orfandad por estos accidentes. El fiscal de Sonora, Gustavo Salas, informó que investigan la agresión contra un estudiante trans en una preparatoria pública de Hermosillo bajo perspectiva de género. Detalló que la joven fue atacada por al menos 4 adolescentes e indicó que el caso no quedará impune. Informó Itzel Vanegas. 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
2: 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Top 5 para esperar el elevador como si fuera una decisión de vida. Botón presionado, mirada fija en los números, como si presionarlo otra vez ayudara. 5. Waiting for a star to fall. Boy meets girl. Nos conformamos con que baje del piso 12. 4. Elevation, YouTube. Exactamente lo que llevas 3 minutos esperando. 3. Higher Love. Higher lo que quieras, pero que llegue. 2. Clocks, Coldplay. Porque ya empezaste a contar los segundos. Let's go out and I can be saved. 1. The Only Way Is Up. Jazz. Perfecto. Porque aparentemente bajar no está en tus planes. 3. 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
1: El polémico comercial de Sydney Sweeney puede que sea la estrategia de marketing más rentable del año, y los que más lo odiaron fueron los que más ayudaron. Nubig es una startup fundada hace poco tiempo que entra a un mercado dominado por dos gigantes, así que necesitaba una estrategia distinta que no fuera lana para publicitarse. Y por eso es que se asoció con Sydney Sweeney, porque no es la primera vez que Sweeney lo hacía. Recordarás aquella campaña American Eagle, polémica también, que logró que las acciones de la empresa subieran un 30% en un día. Ahora, ¿qué pasó? Decenas y decenas de atletas mostraron su indignación en redes, pero lograron también justo lo que Nubig quería que hicieran. Millones de menciones gratuitas. Pasaron del lugar 50 al 11 en la App Store y lograron más búsquedas que Donald Trump y la guerra de Irán en 7 días consecutivos. Yo soy Aldo Sales y si quieres saber más sobre negocios del deporte, síguenos en playbook.la.
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2: Yogurt presentó Helix 2.5, un robot humanoide que aprende a trabajar en casas que nunca ha visto. Es el nuevo y más avanzado sistema de inteligencia artificial de la compañía, con el que los robots humanoides son capaces de entrar por primera vez a una casa y realizar tareas como recoger juguetes, doblar toallas o tender una cama. Destaca el desarrollo de una red neuronal humanoide que fortalece su capacidad de generalización, mediante la cual el robot utiliza conocimientos que ya aprendió para desenvolverse en lugares nuevos sin necesidad de recopilar datos específicos de cada vivienda. Fue puesto a prueba en 30 casas que no habían sido utilizadas durante el entrenamiento y mejoró su tasa de éxito de 9% de su modelo anterior al 56% en las nuevas pruebas de evaluación. Este es un paso más para que los robots necesiten cada vez menos preparación específica y puedan trasladar su aprendizaje de un entorno a otro. Soy Aide Rivera. Más detalles en radiofórmula.mx.
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3: El comisario del Departamento Correccional del Estado de Tennessee, Estados Unidos, Frank Estrada, dimitió a su cargo tras la ejecución fallida de Krista Pike, quien sobrevivió a 2 inyecciones letales y permanece hospitalizada en estado crítico. El Ministerio de Relaciones Exteriores de Rusia lanzó una nueva advertencia a diplomáticos y ciudadanos extranjeros para que abandonen de inmediato Ucrania, al señalar que sus fuerzas armadas intensificarán los ataques contra Kiev y otras ciudades ucranianas. El tercer día de protestas estudiantiles en Francia por un presupuesto insuficiente para la educación pública ha dejado más de 5.000 personas detenidas, en su gran mayoría menores de edad. Además, los sindicatos docentes anunciaron que se sumarán formalmente a las manifestaciones. Informó Itzel Vanegas. 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
2: Diciembre de 2006. Después de reinventarse como estrella pop con Hollaback Girl y Love Angel Music Baby, Gwen Stefani regresó más rápido de lo esperado y quería otro hit inmediato. La presión era enorme. Su primer álbum había sido un fenómeno global y ahora necesitaba repetirlo. Wind It Up mezcló hip hop, pop y hasta referencias de The Sound of Music. ¿Extraño? Sí. Pero totalmente Gwen. Y entonces llegó The Sweet Escape junto a Akon y explotó en todo el mundo. Después, Four in the Morning mostró una versión más vulnerable,

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7: El canario. El canario es un ave doméstica pequeña y elegante que ha sido criada en cautiverio durante siglos, siendo mundialmente famosa por el prodigioso y melodioso canto de los machos. Estos pájaros destacan por su variedad de colores vibrantes que van desde el clásico amarillo brillante hasta tonos rojizos y blancos. A diferencia de los loros o las ninfas, los canarios no requieren una interacción física constante ni ser domesticados para el contacto humano directo. Ellos prefieren la seguridad de su jaula, donde disfrutan saltando entre perchas y balanceándose. Su cuidado es relativamente sencillo, basándose en una buena mezcla de alpiste, agua limpia, baños regulares y un lugar iluminado sin corrientes de aire. Su canto alegre aporta una atmósfera de paz, frescura y naturaleza inigualable a cualquier hogar.
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7: Los lobos aúllan para comunicarse con su manada a largas distancias, no a la luna como sugieren los mitos populares tradicionales.
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7: Las hormigas nunca duermen en el sentido humano. Toman siestas de pocos minutos distribuidas a lo largo del día.
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8: El Monte Everest sigue creciendo aproximadamente 4 milímetros cada año debido a la colisión continua de las placas tectónicas asiáticas.
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9: Este sábado la selección mexicana de fútbol enfrenta a Estados Unidos en Arizona en punto de las 8 de la noche, tiempo del centro de México. Será el primer clásico de la CONCACAF que dirija Rafael Márquez como técnico del tricolor, después de haber disputado 13 en su etapa como futbolista.
10: Obviamente todos sabemos lo que representa enfrentar a Estados Unidos, por lo cual es un partido que seguramente va a ser muy competitivo, al igual que quizás contra Colombia. Estamos viendo a una selección de Estados Unidos también muy competitiva, así que seguramente nos servirá para lo que estamos buscando también.
9: Informó Alberto Campos. 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
5: Jack Black se transformará en Jack Sabbath para el festival Power to the People de Tom Morello. Lo acompañará una banda de auténtica herencia rockera. Román Morello, de 15 años, y Rebel Ian, de 14, hijo del guitarrista de Anthrax, Scott Ian, además de Yoyoka y Hugo Weiss. Una nueva generación lista para ponerse pesada.
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12: The Weeknd no se retira y tampoco piensa en despedirse de su nombre artístico. En una entrevista con GQ Hong Kong, Abel Tesfaye reconoció que tuvo una pequeña probada de cómo sería alejarse de la música y descubrió que definitivamente no es para él. El cantante asegura sentirse más inspirado y agradecido que nunca y confirmó que continuará haciendo música mientras pueda. The Weeknd no se va a ninguna parte. También aclaró que el personaje nunca fue una máscara de esconder a Abel, sino una manera de contar determinadas historias. Incluso podría publicar algún día material utilizando su verdadero nombre, pero eso tampoco significaría el final de The Weeknd. Después de años hablando de despedidas y cambios, Abel encontró la respuesta. No tiene que elegir entre los dos.
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3: El gran oso real. El príncipe Harry no da una. Te lo explico. Fui invitado a dar un discurso en el Clinton Global Initiative en Nueva York y el duque de Sussex hablaba sobre los peligros de la inteligencia artificial y las redes sociales para niños. Hasta ahí todo iba muy bien. Habían pasado unos 7 minutos y de pronto, silencio. El teleprompter falla. Harry se queda pasmado, sin hablar, dio unos pasos por el escenario y la mente seguía en blanco y solo atinó a decir, eso es todo. Dejó el micrófono en el atril y también el escenario. Lo único claro es que Harry ni escribió el discurso, ni lo practicó y mucho menos supo improvisar. No llevaba de respaldo el discurso en hojas como si lo hacen su hermano y su padre el rey. Literal, fue un oso real. No son cuentos de hadas, son historias reales.
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5: El gobernador en Chiapas, Eduardo Ramírez, aseguró que las investigaciones contra el alcalde de Suchiapa, Jorge N., y el exedil Alexis N. continúan en curso. Por su parte, el Gabinete de Seguridad informó que las detenciones están relacionadas con abuso de autoridad, hechos de corrupción y asociación delictuosa. Un ataque armado en un bar de Zamora, Michoacán, dejó 4 personas muertas y 3 heridas, informó la Fiscalía del Estado, quien detalló que el móvil del atentado está relacionado con pugnas entre cárteles del narcotráfico que operan en la región. El Ministerio de Salud del Congo reportó que el brote de ébola en el este del país ha dejado 4.018 muertos y 8.300 casos registrados por esta enfermedad desde mayo de este año. Por su parte, la ONU reportó la quema de un centro de tratamiento por parte de soldados del Congo. Informó Itzel Vanegas. 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
10: Con Espresso, Sabrina Carpenter buscó crear una canción divertida y llena de confianza, comparando su personalidad con el efecto de una taza de café. Imposible de ignorar. El tema fue producido por Julian Boneta, conocido por trabajar con One Direction, y rápidamente se convirtió en uno de los mayores éxitos globales de 2024. Su pegajoso coro dominó plataformas de streaming durante meses. Una canción con la energía

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